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3: Muy bien, son las 19:03. Nos acaba de llamar el ingeniero Coles y nos dice que está ya llegando, que le demos unos segunditos. Así que mientras el ingeniero Coles llega hasta la estación de radio, vamos a utilizar este tiempo para dar noticias locales. A propósito de aquello, y antes de comenzar con las noticias que nos ha presentado nuestra redactora de noticias, acabamos de recibir una llamada telefónica de una ciudadana preocupada por lo que está pasando en nuestro cantón y en el cantón vecino de Chimbo, que hay gente que tiene mascotitas, que tiene gatitos, que tiene perritos, y una vez que se cansan o en su defecto los animalitos se preñan, creo que es la palabra adecuada para los animales, no embarazan, es para el ser humano, se preñan, ya es un estorbo, una carga para estas familias que tienen estas mascotitas y no las esterilizan y no hay responsabilidad con las mismas. Lo que hacen es botarles a los animalitos. Y qué pena. Dice que en su domicilio, como tiene, es en el sector de Tumbiwán, donde los chamis, ¿cómo se llama ahí? Tumbiwán, ¿no? Ahí, en ese sector, es el sector predilecto de las personas irresponsables que tienen mascotas y piensan que solo es de tenerles en la casa sin ser responsables con, por ejemplo, el tema de la proliferación de la raza, que es preñarse indiscriminadamente. Los gatitos, lamentablemente, son animales que, siendo mascotas de un hogar, suelen deambular por los alrededores y ahí vienen las complicaciones. Entonces, nos han llamado, no sé si podría dar el nombre de la persona que nos llamó, pero dice: por favor, licenciado, hagan un llamado tanto al alcalde de Chimbo y fundamentalmente al alcalde de San Miguel para que actúen de acuerdo a sus competencias, que es el cuidado y manejo de la fauna urbana. Y claro, llamar atención a los propietarios, ¿no? Hay formas. Aquí en San Miguel ofrecieron que van a dar, que van a cuidar la fauna urbana, que van a tener albergues, pero todo eso resultó cuento chino, solo mentiras para ganar elecciones. Recuerden, aquí muchos de los candidatos y el actual alcalde hablaron de la fauna urbana, del control de la población, que esto se lo hace con esterilizaciones programadas, pero todo es hasta pasar el río. Y que yo entiendo, habría que ver la ley, saber qué sanciones tienen esas autoridades, que es su competencia privativa y no lo hace. Así que recomendaciones para los alcaldes. El sector donde están a gente acostumbrada a botar perritos, a botar gatitos, tiernitos, es en el sector de Tumbiwán. Voy a hablar con la persona que me puso la denuncia, porque dice: yo, licenciado, ¿cómo me voy a hacer de la vista gorda como los del municipio de San Miguel, los del municipio de Guaranda, y dejar que se mueran. En mi casa yo tengo una cantidad de animalitos que les he dado de comer para que no mueran, pero siguen con esta práctica de botar los animales a las chacras, digamos, ¿no? Los terrenos. Para quienes no entienden la palabra de chacra, chacra es un rastrojo o es un terreno donde se destina para sembrar maíz. Así que, por favor, si nos escuchan, bueno, siempre nos escuchan del municipio, tengan la bondad, si necesitan el nombre de la persona que nos ha hecho la denuncia, que dice tener los animalitos que han botado, para que hagan algo. Señores, nosotros hemos dicho, lamentablemente, las autoridades de nuestros cantones, esto les importa un comino. Hablan bonito, ofrecen bellezas y después cuando les toca implementar lo que ofrecieron en campaña y lo que es su competencia privativa, o sea, solo de los municipios, ahí no pueden andar mirando a la prefectura, a ningún lado, si no tienen que cumplirla, pues no la han hecho, ¿no? Aquí en San Miguel se llenaron la boca, la gente, claro, les vamos a dar el voto, qué bien, el candidato, qué responsable, miren, hay que dar el voto, y muchos votos al actual alcalde de San Miguel, yo estoy seguro que le dieron porque ofreció eso en campaña. Llegó al puesto, se montó en el potro, y un día vino a asomar a decir que alguien ha filtrado el lugar donde se va a hacer el albergue y que la gente está molesta. Tiene pantalones, si no, era de que se quede en la casa y no se lance de candidato. Solo lo que es, ahí van, vamos a hacer esto, vamos a construir esto, vamos a poner la BD de lado aquí. Hasta ahí llega la responsabilidad de las autoridades de los gastos cantonales. Miren, en Guaranda es otro asunto. Ahí hay un albergue municipal, ahí hay campañas de control de proliferación de animales, de mascotas, de animales de fauna urbana, ahí hay un municipio responsable y es una situación que viene siendo administrada correctamente por varios alcaldes de Guaranda. Aquí llegan y claro, como no es contratos, como no es billete, se olvidan, se hacen los locos y vienen, me acuerdo, un funcionario que trabaja muy cercano al alcalde, vino, ni sabe, licenciado, han filtrado lugares. ¿Y qué van a hacer en la casa del que se ha enojado? ¿Qué van a hacer bulla a los animales? ¿Por qué no hacen? Puro cuento. Así que a la persona que nos llamó, una maestra jubilada de mucho respeto de San Miguel, dice el licenciado, haga este llamado a las autoridades y a las personas que si van a tener una mascota, porque hay gente que compra perros, ¿no? Compran perros de 200, de 300, de 500, o deme a mí el perrito, deme a mí el gatito, yo lo cuido y les mantienen en una vida realmente indigna, sí, así es lo que pasa. Bueno, este llamado de atención, esperemos que escuche el alcalde de San Miguel, el doctor Coloma. Mucho baile, mucho fiesta, mucha cosa. Dedíquese a otras competencias que son importantes, porque hay que ser humanos, hay que ser sensibles. Estos animalitos también son seres vivos y sufren por el descuido de un municipio que ofreció en campaña y que no hizo nada. ¿Qué más tenemos? Iniciando con las noticias de carácter local, roban camioneta en Echandía, propietarios piden ayuda para recuperarla. Una camioneta Mazda de color azul con placas GMM319 fue robada durante la tarde de este martes 4 de agosto en el cantón Echandía, provincia de Bolívar. Según la información disponible, el vehículo se encontraba estacionado en la avenida del Magisterio, en la salida hacia Guaranda, cuando fue sustraído. De acuerdo con los propietarios, la camioneta era su principal herramienta de trabajo, por lo que el robo representa una importante afectación económica para su familia. Moradores del sector también manifestaron su preocupación, señalando que este tipo de hechos delictivos se han registrado en otras ocasiones. Los afectados solicitan la colaboración de la ciudadanía para localizar el vehículo. Si alguna persona observa una camioneta Mazda azul con placas GMM319 o tiene información sobre su paradero, pueden comunicarse al EQ911 o acercarse a la unidad de policía comunitaria más cercana. Mira, esto es lo que es la seguridad. ¿Qué más captan? ¿Tiene usted ese video ahí o no, Vinicio? No. Revise. Ahí está. Ahí, para quienes nos siguen por Facebook Live, captan presunto hurto de un celular en local comercial en Guaranda. Un teléfono celular fue sustraído de un local comercial ubicado en las inmediaciones del mercado 10 de noviembre en Guaranda. De acuerdo con un video de seguridad, una aparente clienta habría aprovechado un momento de descuido para llevarse el dispositivo móvil. Las imágenes muestran cómo una mujer permanece algunos instantes en el establecimiento y presuntamente toma el celular antes de retirarse del lugar sin que el hecho fuera advertido de inmediato por los propietarios. Ahí está la señora en las imágenes. ¿Se ve lo que se coge ahí? Se ve la imagen, vamos a ver si está hecha está bien, ¿no? Ahí está la persona que se sustrae. Miren, en este momento se sustrae el teléfono y se da cuenta, medio conocido, está sacada la... Bueno, pero se sustrajo ya que le vayan conociendo. Este caso pone en evidencia la importancia de reforzar las medidas de seguridad en los locales comerciales y no dejar objetos de valor sin vigilancia con el fin de prevenir este tipo de incidentes. Ahí estaba el video que presentábamos. Inti Yumbay defiende su gestión y asegura que priorizará obras básicas para Guaranda. El alcalde de Guaranda, Inti Yumbay, afirmó que su administración está enfocada en atender las necesidades prioritarias del cantón y aseguró que no realiza campaña política, sino que continúa trabajando en la ejecución de obras para la ciudadanía. Además, señaló que no pretende no pretende entrar en controversias con otros candidatos ni con ex autoridades. Durante la entrevista en Radio Espacio a las 18, Yumbay cuestionó a quienes aseguran haber dejado proyectos listos para la actual administración y manifestó que cada gestión debe responder a sus principios, a sus propios resultados. También sostuvo que de no completar su gestión se retirará de la vida política local, reiterando su compromiso con la transparencia y la rendición de cuentas. El alcalde explicó que su prioridad es invertir en obras básicas como sistemas de agua potable, alcantarillado y mejoramiento de vías rurales, antes que los proyectos de gran infraestructura. Como ejemplo, mencionó la necesidad de atender comunidades que aún carecen de servicios básicos y de planificar el incremento urbano de manera responsable. Son las 19:15. Moradores de San Marcos piden intervención urgente en el reductor de velocidad del puente y el puente peatonal. Esto en el barrio San Marcos. Los habitantes de este barrio, en el cantón San Miguel de Bolívar, solicitan la intervención inmediata de las autoridades provinciales en un reductor de velocidad. Si mal no recuerdo, estimados amigos, esta vía no es de competencia de obras públicas. Lo que está como circunvalación en San Miguel es competencia de los municipios. Ahí tenemos en la gráfica un vehículo que está siendo llevado por otro y que topa contra el paso peatonal. Está para quienes nos ven a través de Facebook. Ahí está, es un camión, una wincha que va llevando un camión y se da contra este paso peatonal que nadie le usa. A nadie le sirve y que además es peligroso porque esté en malas condiciones. Vamos a dar lectura a la noticia. solicitan la intervención inmediata de las autoridades provinciales y cantonales y de gobierno, al que le competa, en un reductor de velocidad ubicado en la calle Guayas de la avenida General José Gallardo Román, circunvalación, al señalar que carece de señalización horizontal y vertical, lo que representa un riesgo para los conductores y peatones. Los moradores aseguran que el ruido provocado por los frenazos y la vibración constante de los vehículos ha ocasionado fisuras en varias viviendas del sector. Además, cuestionan que en el lugar exista una señal que indique la presencia de una plaza de toros, cuando en realidad se trata de una zona escolar donde funciona la Escuela de Educación Básica 24 de Mayo y la Unidad Educativa Flor María Infante. Eso es toda la verdad, toda la razón de las personas. Siguen las imágenes, miren, otra imagen que nos han enviado las personas, perdón, que continuó con esta gripe que nos está complicando. Miren, ahí en cambio es un vehículo que está transportando una retroexcavadora que también sucedió lo mismo, ¿no? Entonces, asimismo expresaron su preocupación por el puente peatonal del sector, indicando que no cuenta con la altura adecuada y que varios vehículos pesados han impactado su estructura, advirtiendo también que por parte inferior del puente cruzan cables de energía eléctrica, por lo que hicieron un llamado urgente a las autoridades para evitar que ocurra una tragedia. La foto de la denuncia. Bueno, en este tema hay que hablar largo y tendido. Yo siempre digo, sostengo, de que las autoridades municipales, provinciales y las de gobierno en nuestra provincia actúan como bomberos, arreglando problemas, apagando incendios. No hay prevención. Este malhadado puente peatonal que nadie utiliza y que está en pésimas condiciones, hoy que ya tenemos una realidad diferente. Ah, ¿para qué pusieron? Porque había gente que pensaba, en alguna administración municipal se hizo, con la sana intención y buena intención de que los niños y profesores de esta, de las instituciones que están en la parte baja de la ciudad, utilicen. Pero, lamentablemente, como todo pasa en estos pueblos pequeños como San Miguel, de que piensan que hacer la obra civil es la panacea de la solución de las cosas. Ahí vemos en el Colegio 10 de Enero, ese paso peatonal se hizo en la administración de Simón Yanes Olaya, con la sana intención de que los estudiantes del Colegio 10 de Enero y personas que viven de ese lado en la ciudad utilicen, muy pocos utilizan. Además, nosotros denunciamos inmediatamente después de que concluyó la obra. Ese puente peatonal no sale nada. Alguna autoridad, nosotros fuimos, hicimos un video, explicamos que al salir de ese paso peatonal la gente no tiene veredas. Es complicado. ¿Cree que arreglaron? No, no ve que no es contrato de 1 millón, de 200 mil. Ahí gastarán unos $500 si es que gastan. No les interesa hacer esas cosas. Eso pasa allá y eso pasa acá. En la Escuela 24 de Mayo también hay que hacer un llamado de atención a los maestros, porque los mismos maestros pasan por debajo del puente, no usan. ¿Cómo los estudiantes van a usar si los mismos profesores no usan? Los pocos que andan a pie, porque el resto anda en vehículos, ¿no? Y en muchas cosas, el tema de la cultura urbana son temas que la administración municipal, que es la llamada a fortalecer la cultura ciudadana, no lo hace para nada. Escuchaba el otro día, lamentablemente no estuve aquí, Giovanni le entrevistó, porque yo creo que la policía, en lugar de operativos constantes, debe iniciar una campaña primero informativa, preventiva y de concientización a la ciudadanía. ¿Por qué no sirven en gran medida los operativos que hacen en San Miguel la policía? Porque cogen 4 o 5, conversan a todo el mundo y nadie pasa por ahí. Acabada la operativa. porque siguen las motocicletas, siguen la gente con los parlantes a todo volumen en sus vehículos, porque ahora se creen pilotos de carrera de pista y no les pasa nada. Yo voy a pedir, Vinicio, si es posible, para el día viernes, convocar nuevamente a la nueva autoridad de policía, que entiendo yo está recién unos 8 días, y le veo con muy buena intención de querer interactuar con la población. Nosotros le vamos a proponer un pequeño proyectito, no hecho en POA ni en ninguna de esas tonteras que saben hacer, y vas a escriben. Algunos hasta pagan esos proyectos y no sirven de nada. Yo quiero proponer a la policía una campaña informativa, una campaña de prevención, una campaña en la que se concientice a los jóvenes, a los padres de familia, a los conductores de motocicletas, especialmente, a que la policía va a hacer controles y que prevenir es mejor que lamentar. Este proyecto voy a proponer a la policía para nosotros apoyarles con la difusión, para que todo el mundo sepa, padres de familia, jóvenes que conducen, para maestros, para estudiantes, para toda la comunidad, qué es lo que se va a trabajar. Esto es ahora un caso de sorpresa. Hasta ayer no veían a nadie si iba con casco, si no iba con casco. Hoy día ya hay que ponerse casco. Mañana no le controla a nadie. Pasado sí. Este va y ven de controles mal hechos, nadie respeta. Incluso nosotros, cuando salimos a comprar el pan aquí a la vuelta, vamos sin casco. Es porque no hay controles permanentes. Es porque no hay información. Es porque no hay coordinación. En esto debería meter plata el municipio, en socializar el buen convivir o la convivencia respetuosa en la comunidad. No, está como la pacha y suma causa. Tienen que aprender a respetar. Aquí hay gente que sale a las calles en las mañanas con los perros a hacerles sus necesidades y no cargan una fundita. ¿Cuándo el municipio, desde que yo tengo uso de memoria, ha hecho esto? Ah, es que no tiene, yo sí tengo un perrito. Yo las mañanas salgo, controlo que no se orine en las veredas, les llevo a un lugar, a su posición, cojo la fundita y vengo a botar. Pero hay gente que tiene los animales, le dejan salir a propósito para que dejen unas plastas de excrementos de los animales. ¿Alguien dice nada? Nada. Comisaria municipal, yo le pedí hace algunos días al relacionado al público del municipio de San Miguel, a Vicente Paz Niño, que me dé el número de la comisaria. Pero no sé, a mí me tienen miedo, se asustan, soy un ogro, no sé. Yo quiero apoyar. Yo tengo intenciones, verán que no voy de candidato, no estoy de candidato, nada. Quiero apoyar. Que el alcalde de San Miguel esté hecho el resentido, hecho el bravo, hecho el que tuerce los ojos, a mí me importa un comil. El alcalde ya se va en 18 meses y San Miguel sigue en problemas. No, 18 menos. A ver, haga las cuentas. Él ya se va. Pero San Miguel no vuelve a ser la ciudad que era antes, donde los sanmigueleños cuidábamos del ornato. Aquí hay familias en San Miguel que cuidan su parterre, su barrio, ponen... ¿Cuánto?
4: 8 meses.
3: 8 nomás, no.
4: El próximo mayo, ya, chao.
3: Ya se va. 8 meses. Y ya se va, ¿cómo dice usted? Tocayo. Se va el tocayo. Bueno, lo que sea. Si hay que apoyar al municipio, a algún departamento que quiera hacer algo, a un concejal, que les quite el sueldo. Y tienen la desfachatez de algunos de querer lanzarse a reelección. ¿Qué hicieron? Dejen de ser sinvergüenzas, señores. No han hecho nada por su tierra, ni por su parroquia, ni por su cantón. Ir a las sesiones a hacerle la veña al alcalde. Eso han hecho. ¿Por qué no emprenden una campaña? Vengan a la radio. Aquí les ayudamos. Sacamos de redes sociales, les regalo para que no digan. El otro día decían, claro, el Germán Jarrín que le vende las gigantografías al municipio. No, señores. Nunca. Ni el tiempo del Simón que hicimos unas señaléticas para unas oficinas, unas 4 o 5 que eran. Nunca hemos hecho señalética para el municipio. Nunca. Vengan para regalar señalética, para hacer campañas a través de redes sociales, por las

0: Chimps San Miguel. El nuevo, Vinny Shaw, el Giovanni le entrevistó. A mí me da una buena espina de la nueva autoridad policial.
1: Están mandando noticias.
0: Pues. Entonces, hasta mandando noticias. Muy bien, ¿no? Vea, qué bien. Señores, autoridades, nosotros no cobramos esas cosas.
2: El mayor Fabián Cuello.
0: ¿El mayor?
2: Mayor Fabián Cuello.
0: Ya, muy bien. Vamos a ver si podemos visitar al mayor, proponerle, porque no es cuestión de quitar motos y mandar a la casa a los guambras y multarles. Esos son, para mí, ya medidas extremas. En nuestras ciudades, en cualquier cantón que nos estén escuchando, Caloma, Montalvo, Chandí, Aguaranda, Chimbo, San Miguel, donde sea, lo primero que deben hacer las autoridades es iniciar campañas, socializar las conductas adecuadas, qué no hacer, qué hacer, cómo hacerlo. Nosotros estamos dispuestos a apoyar, si quieren, con nuestros carros, ponemos altoparlantes, acompañamos a la policía. Si no es cuestión de quitar motos, si no es cuestión de quitar licencias, si no es cuestión de citar a las personas, es cuestión primero de informar de lo que se va a hacer, para que la gente, hay un refrán que a mí me encanta, y es avisada no mata gente. Señores de motocicletas, pongan los silenciadores, pónganse casco, anden despacio, porque la policía de hoy en adelante va a hacer estos controles. Yo les juro que va a tener un resultado excelente, que va a ser primero seguridad para la población y buenos resultados para la policía. Esperemos, vamos a ver, vamos a dialogar con la nueva autoridad, porque con los anteriores ni de broma venían acá, decían ya vamos a última hora. Muchas gracias, Vinicio. Decían, no puedo, tengo un llamado, no. O lo que hacen ahora las autoridades, el señor director de la Agencia Nacional de Tránsito de Bolívar, no tenemos la vocería. Eso es el cuento de toditos. Vengan a hablar, no tenemos la vocería. Y no tendrás boca que no vienes a hablar. Perjudican a la población cobrándole una... cobrándole un incremento del pasaje sin especificar, porque además del incremento de los pasajes hay la viveza criolla de los ciertos conductores que aprovechan las sumas para ya elevar a lo que les da la gana. El otro día hablábamos con David Lara, que dice que esa tabla que nos presentó la Agencia de Tránsito de Bolívar es inviable. Porque el rato que eso se aplica, se reducen las tarifas. Es porque cuando suben las tarifas y falta información y no hay gente consciente que controla y que informa, la gente hace lo que le da la gana. Cobran lo que les da la gana y claro, ya cobrado $1.20 ya no bajan, pues. Y las autoridades, como no controlan, la ciudadanía ha perdido esta capacidad de denunciar al abusivo, al corrupto, al malcriado, al atrevido. Esto es tierra de nadie, señores. La población hoy tiene una obligación de unirse ante varios temas que son fundamentales. Nosotros no hablamos de cosas superfluas, que le dijo, que no cogió, que el chisme. No, a nosotros nos interesan cosas importantes. La ciudad va más allá de la elección de una alcaldía. Sí sería una gran ayuda elegir un buen alcalde. Pero la pregunta es, señores, ¿los alcaldes nos mienten o no nos mienten? Mira el alcalde actual. Yo aposté, yo lo hago público, yo di el voto por el alcalde Colón. Y me equivoqué. Ah, es que vos me diste el voto. Sí, pero cuando estuvo de candidato ofreció cosas buenas. Y como de prefecto venía de una buena gestión, pensábamos que iba a cumplir. Habrá hecho el bravo, hecho el resentido, y hace lo que le da la gana. Ya no le gusta el escrutinio de nadie. Entonces, sanmigueleños, queremos a nuestra tierra. Ah, es que yo amo a San Miguel, denme el voto. Cojan yuca, señores, discúlpenme. El voto. ¿Qué han hecho por San Miguel? Desde su espacio de comerciante, de cualquier cosa. Han hecho algo por San Miguel. Solo en campaña asoman los redentores y los patriotas que quieren a los pueblos. Solo ahí nomás asoman. ¿Ustedes creen que esa gente tiene buenas intenciones? Yo creo que muy pocos.

0: Yo creo que muy pocos. Pero tenemos que comenzar a hablar. Nosotros en este espacio vamos en campaña, vamos los 15 días o los 12 días que se puede traer a toditos los candidatos para obligarles a que digan lo que van a hacer, lo que no van a hacer y den a conocer, no vengan a mentir, porque no saben cómo les dan haciendo el plan de trabajo, porque ni saben el plan de trabajo que conocen cuando vienen a los micrófonos. Ah, es que yo voy a hacer esto. Le oyeron a uno que dijo que va a hacer. Ah, yo también voy a hacer, pero voy a hacer mejor. Eso ha pasado aquí. Con los planes de trabajo, mega plan en mano, para que digan, esto propongo y esto está sujeto a que la ciudadanía supervigile, participe y sancione en el caso de que no hemos cumplido. Son tan vivos que hacen, vamos a hacer esto, esto y otras cosas pequeñitas que dicen que tienen que estar hasta el primer año. En los primeros tres meses ya terminan, porque hacen, ponen cosas para que no les apliquen la revocatoria al mandato. Y veamos si esta gente que tanto dice amar al pueblo, tanto dice amar a Guaranda, a Chimbo, a San Miguel y a todos los cantones de la provincia de Bolívar y a todos los cantones donde nos escuchan esta radio, se ponen en serio a ser responsables. Más allá de una campaña política de promoción de nombres, es un momento de conocer la realidad del lugar por donde usted va a ser electo. Conocer las falencias, conocer las fortalezas, las debilidades y solucionarlas. Que eso, lamentablemente, poco o nada se puede concluir. Son las 18:19:34. ¿Qué pasa con nuestro invitado? Está llegando, no avanzó mismo. Dice, buenas noches, don Germán, por favor, en San Miguel controlen los precios de los, a ver, precios de las camionetas y taxis, cobran más. Eso ya le correspondería primero a las denuncias. ¿No viene? No, creo que no va a avanzar nuestro invitado el día de hoy. Lamentablemente, bueno, vamos a terminar.
1: Los señores del distrito de policía, el día de mañana se comprometen, ya está en una entrevista.
0: Ya viene, ya está aquí. Vamos al corte comercial. Ya está llegando nuestro invitado para el día de hoy.
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1: Muy bien, 19:38, vamos a hacer un cortito diálogo con el ingeniero Luis Coles, ya que obviamente está recorriendo la provincia, viajando mucho, y el tráfico, ingeniero, bastante complicado, ha hecho que no pueda estar a tiempo a las 19:00, así que tenemos una media horita aproximadamente para conversar. Ingeniero, buenas noches, bienvenido.
2: Muchísimas gracias, estimado licenciado. Primero que nada, pues agradecer por el espacio y la oportunidad que nos han brindado para poder estar aquí en Radio Espacio. Así también, pues llegar con cordial y afectuoso saludo a toda la población bolivarense, a sus 7 cantones, 19 parroquias, recintos, comunidades que nos están escuchando. Efectivamente, estamos recorriendo la provincia y en temas de organizar y algunas candidaturas también. Entonces
1: estamos coordinando con algunos actores políticos, algunos precandidatos que van a participar con nosotros, y por ende pues hemos estado fuera de acá de Guaranda. Entonces más bien mil disculpas, pero bueno, estamos aquí presentes para poder llegar con un mensaje a la colectividad y también pues hacernos presente una vez más en Radio Espacio.
3: Muy bien, el movimiento bolivarense por la unidad es un movimiento provincial, el cual usted es el candidato alcalde. Es provincial el movimiento, ¿verdad? Ustedes van a ir en alianza, van solos. ¿Cómo está confirmado, cómo está constituido lo que ustedes van a presentar a la población bolivarense?
1: Bueno, el movimiento bolivarense por la unidad es un movimiento nuevo, Lista 69, el cual pues ha sido creado por un conformado por la mayor parte de jóvenes, tanto de Guaranda, Chimbo y también de San Miguel. También tenemos compañeros quienes crearon este movimiento de carácter provincial en los 7 cantones, 19 parroquias, tiene representación. Entonces, más bien, en cumplimiento del porcentaje de hombres y mujeres, hoy por hoy pues la participación de las mujeres es de un 50% y también de los hombres. Entonces se tiene que cumplir esa proporcionalidad. Entonces, más bien, hemos optado también por tener una alianza, porque la mayor parte de participación no solo está conformado por mujeres, sino de hombres. Mayormente tenemos más hombres que mujeres. Entonces tienen el mismo inconveniente que la mayor parte de organizaciones políticas, y bueno, las reglas del juego hoy por hoy pues han cambiado, y eso permite de que en este caso las alianzas les permita tener representación de hombres. Entonces hoy por hoy pues tenemos en la mayor parte de candidaturas tenemos participación de hombres. Entonces bueno, nosotros de nuestra parte pues hemos coordinado con distintos actores políticos a nivel de las 19 parroquias, también a nivel de los 7 cantones. Obviamente pues tratamos de coordinar la participación de algunas alcaldías, pero en este caso pues por eso hemos tenido que hacer la alianza Lista 69-17, y también pues en algunas juntas parroquiales tenemos la participación de Izquierda Democrática.
3: ¿Ya?
1: Son movimientos prácticamente en este caso de izquierda, quienes pues hemos hecho una alianza en distintos sectores para nuestra participación a nivel.
3: O sea, no todo va cobijado con la alianza.
1: No todo. Vamos en un sector Guaranda, sí, vamos 69-17.
3: A nivel Chimbo.
1: En Chimbo también tenemos la participación tanto de Izquierda Democrática, 69 y 17.
3: Ahí van tres. San Así Miguel, es. Izquierda Democrática, 69. No,
1: tenemos 17-69, San Miguel.
3: Ya, porque Joan Guamán es de familia de Izquierda Democrática, pero aquí no concluyeron con los trámites, creo.
1: Sí, bueno, Izquierda Democrática, en los últimos momentos pudimos pues coordinar, tomando en consideración que la lista 16... se cayó un día antes, entonces se nos descuadró el tema, pero bueno, pudimos coordinar bueno, ahora hoy por hoy pues la lista 17 va a participar con nosotros, pero en sí la lista 69 tiene representación en la mayor parte de la población, en este caso pues en la mayor parte de cantones y a nivel de juntas parroquiales.
3: ¿Van a presentar candidaturas en toda la provincia o no avanzan?
1: En la mayor parte.
3: ¿Qué está consolidado hasta el momento?
1: San Miguel tenemos consolidado, Guaranda tenemos consolidado, el tema de Chandía tenemos consolidado, el tema de Caluma tenemos consolidado, el tema de Chillanes también está consolidado y el resto pues estamos consolidando, terminando de consolidar, por eso que estamos...
3: Tienen hasta el 17.
1: Así es, tenemos hasta el 17, pero no podemos dejar hasta el último, entonces...
3: Usted que fue, creo que director o...
1: Pues, director.
3: Director del CNE. ¿Es posible hoy con estas nuevas reglas de que, por ejemplo, su movimiento... el día de hoy, digamos, como fechas, presente las candidaturas a Alcaldía Baranda, otro día el de Chimbo, o todo tiene que ir de una sola? ¿Cómo se presenta ese procedimiento?
1: Bueno, hoy por hoy, en este caso los usuarios y las claves tiene cada representante de las organizaciones políticas, ellos ya pueden ir subiendo ya las candidaturas, por ejemplo, los que ya están consolidados ya se puede ir subiendo, y los que todavía no están consolidados lo pueden dejar hasta el último, pero la mayor parte de organizaciones políticas lo dejan al último. ¿Por qué? Porque dice, veamos cuáles son los candidatos que van a presentar, el resto de las listas políticas, entonces esperan hasta el último.
3: Es una mala costumbre que a veces les cuesta mucho.
1: Y a veces ahí es donde que viene el fraccionamiento también, porque al momento de que ya inscriben, ellos están esperando para poder impugnar, para poder presentar algún recurso, entonces por eso que dejan hasta el último. Pero en este caso nosotros hemos tomado la decisión de que, bueno, vayamos ya subiendo paulatinamente según cómo vayamos, ya tenemos consolidado, entonces no tenemos tampoco desesperación, sino haciendo las cosas con calma.
3: ¿Comenzarían ustedes a ingresar datos la próxima semana ya? Que ya estaríamos, ¿cuántos estamos ya? Pues ahora estamos ya...
1: Cinco,
3: a partir del 10, porque 7 días puede pasar.
1: Sí, nosotros creemos que la próxima semana ya vamos a empezar a subir ya el tema de los formularios y todo lo que requiere pues el Consejo Nacional Electoral, porque más que todo son muchos papeles y todo eso, entonces vamos a tratar de ya ir consolidando ese tema. Estamos organizándonos en diferentes cantones también, en diferentes parroquias, y bueno, estamos dando el soporte necesario estando en territorio con ellos.
3: Ahora, ingeniero, ¿hay un espacio dentro del proceso de inscripción donde, por ejemplo, el movimiento, el partido se equivoca, y antes de decirle ya usted no va porque se equivocó, hay momentos en que el CNE va a corregir y dice, oiga, cambie este papel, o ya no es así?
1: Bueno, en el caso de que hay una subsanación, la Junta Provincial Electoral al momento de sesionar para verificar la documentación se basan en un informe técnico y también un informe jurídico. En base a esos dos informes, la Junta Provincial califica o niega la calificación de las candidaturas, o a su vez manda una subsanación.
3: Ah, ya, sé cómo hacer.
1: Así es, el cual la organización política tiene pues un tiempo determinado para poder subsanar en el caso de que le haya hecho falta algún documento o no haya cumplido con algo. Entonces, nosotros esperamos cumplir con todo para no estar en estos temas.
3: Ahora, ¿qué pasa con la prefectura? ¿Están listos? ¿Ya tienen candidatos? ¿Lo están conversando? ¿Qué pasa con la...
1: Bueno, el tema de la prefectura, igual tenemos la alianza 69-17, el cual pues se ha consolidado en este caso prácticamente la mayor parte de dignidades en esta alianza. Aspiramos que ya en los días posteriores ya podamos tener, en el caso de tener un nombre ya definitivo.
3: ¿Tienen precandidatos? ¿Están
1: definitivo?
3: ¿Dialogando con otros movimientos? ¿Cómo?
1: Bueno, nosotros, como Movimiento 69, nosotros realizamos las primarias de prefectura, tenemos un representante, el cual pues... en el caso de que ya tengamos la persona idónea quien vaya a reemplazar al candidato, precandidato que está al momento, ya lo podamos poner en firme. Y ya podamos tener, en este caso, pues ya el representante quien va a inscribir su candidatura conjuntamente con su binomio, que sería una viceprefecta.
3: ¿Cómo usted ya tiene listo Guaranda? ¿Ya está consolidado su equipo de trabajo?
1: Sí, bueno, Guaranda tenemos la participación tanto con Izquierda Democrática, con la lista 17, entonces a nivel de las otras parroquias, Guaranda tenemos ya consolidado. Aspiramos de que no pase nada, porque recordemos que hay algunas organizaciones políticas que ya saben cuáles son nuestros candidatos y ofrecen, en este caso, espacios laborales, les ofrecen, ya son temas económicos particulares o en tema de obras o en el tema de también algún tipo de chantaje de que de una otra manera se bajen de las candidaturas. Entonces ya nos ha pasado, hemos venido viendo que hay algunas personas que, algunos, en este caso actores políticos, que están tratando de fracturar, y no solamente una organización política, sino prácticamente a tres organizaciones políticas que prácticamente están con nosotros. Entonces eso no queremos nosotros. Y nos mantenemos, la gente que está es gente que realmente quiere estar con nosotros. Hemos tenido también candidatos que nos han dicho que sí, pero sus intereses personales van más allá de eso, entonces han dicho que no, pero ya son temas económicos, laborales que les ofrecen. Entonces, ¿qué podemos hacer frente a eso? Nosotros no somos quienes para obligarles o decirles tienen que participar con nosotros, ¿no? Al contrario, si la necesidad es grande, nosotros al menos les decimos, si en este momento les ofrecen obras, les ofrecen dinero, les ofrecen trabajo, acepten, es el momento que ustedes puedan aceptarlo, pero solamente su corazón y su conciencia va a saber por quién van a elegir, por quién van a votar, y así debe de ser.
3: Y si se venden o se dejan comprar, mejor que se vayan rápido para que no causen daño ya cuando está todo consolidado, es otra cosa, ¿no?
1: Claro, nosotros más bien a tiempo, conocer a la gente a tiempo, ver que ellos nunca quisieron estar con nosotros, sino
3: madera, es un espacio para candidatizarse.
1: Así es, entonces nosotros hemos dicho obligarles no poder. Está en su consideración, y pues si decide irse por otro lado, por otro camino, pues puede irse. Y eso nos ha pasado desde un comienzo. Ha habido algunos precandidatos que querían estar con nosotros, nos visitaron, tuvieron el espacio con nosotros, y pues al momento de ya poder consolidar dijeron no, vamos por otra línea, tenemos otra propuesta, o a la final decían es que me están ofreciendo un tema laboral, hasta nombramientos. Entonces dijimos, bueno, si es ese tema, pues está en todo su derecho de poder participar de esa
3: claro,
1: manera.
3: Entonces es obligatorio, es voluntad, ¿no?
1: Así es. Entonces, no, de nuestra parte, tranquilos, la gente que realmente quiere estar con nosotros está caminando en territorio con nosotros, estamos consolidando el tema de las parroquias, consolidando el tema de concejalía, sosteniendo la palabra de cada uno de ellos. Entonces, desesperación no tenemos, pero por dónde vamos, vemos que si ponemos la huella, van para borrar también por atrás. Uh-huh. Entonces, pero bueno, de nuestra parte, desesperación no tenemos, no hemos ido a quitar nada a nadie, no hemos venido a usurpar nada a nadie. Yo creo que un GAD, tanto provincial como cantonal y también parroquiales, no tienen dueños, los dueños somos los bolivarenses, los dueños somos los guarandeños, la población en sí son los dueños, y ellos sabrán decidir quién les va a representar para este periodo venidero. Pero de nuestra parte, desesperación no tenemos, prácticamente nos ponemos con un aparataje institucional, con aparatajes económicos de gran magnitud, el cual pues para nosotros enfrentarnos a un nivel de esa magnitud pues se convierte en algo inalcanzable, pero nosotros tenemos la fe y la voluntad de Dios de que nosotros sí podemos, tenemos el conocimiento, sabemos, no venimos a improvisar, a aprender dentro de una administración, nosotros venimos a ejecutar dentro de la administración. ¿Por qué? Porque tenemos que ser técnicos, políticos y administrativos. ¿De qué me sirve ser político si yo no voy con conocimiento de administración? Y ahí se viene el fracaso de una administración. ¿Por qué? Porque voy a depender de un asesor. Si el asesor me dice, haz esto, hago. Y en el camino ir recién aprendiendo, entonces prácticamente para el cuarto año poder poner en marcha recién el conocimiento.
3: Tienes que pedir elección porque aprendí todo lo que se debía.
1: Recién, entonces no es el tema. Entonces desde ahí vamos aprendiendo, teniendo el conocimiento, y bueno, enfrentarnos a un aparataje así, vamos con la fe de Dios. Si David pudo vencer a Goliat, Luis Coles puede vencer también.
3: ¿Es David en esta contienda electoral?
1: Así es, nosotros prácticamente nos ponemos en la posición de David. David confió bastante en Dios, David tuvo esa fe y perseverancia, no tuvo el temor de, en este caso, enfrentarse a una persona de casi 3 metros y vencerle en batalla, y que la población no haya creído en esa persona, y después pues que la población creyó en él, creyó prácticamente todo su pueblo, y pues venció. Entonces Luis Coles puede hacer eso, Luis Coles puede, y puede mucho más, porque no venimos improvisando, no venimos tal vez de tomándonos el nombre de familiares o personajes que ya hayan sido. Nosotros hemos creado nuestro propio nombre, nadie me ha regalado nada, sino más bien venimos desde la comunidad, desde la organización, desde el voluntariado de gestión de riesgos, venimos de algunos espacios.
3: En Guaranda, hoy se dan que van a haber, creo que, tres candidatos del sector indígena, ¿no? Eso está usted, está el doctor Yumbay, parece que hay otro candidato indígena, Manuel Galaza, es mestizo, pero va por Pachacuti. ¿Qué segmento de Guaranda apoya a Luis Coles? ¿Qué organización? Porque usted dice, nosotros somos organización, pero todos conocemos a priori por la historia que la organización es Pachacuti. ¿Ustedes tienen organizaciones similares en el sector indígena?
1: Bueno, nosotros venimos de una organización de 20 millas llamada CODICIP.
3: CODICIP.
1: Venimos de esa organización, venimos de la comunidad de Pongo Urco y por hoy también pertenezco a la comunidad de Vinchoa Grande. Y bueno, conocemos la realidad. Yo he sido dirigente, he venido desde ahí, ha habido autoridades que nos han cerrado las puertas, que nos han dicho, a ver si es Luis Coles, por favor, queremos la renuncia de él, que sea otro representante y no Luis Coles, uh-huh. Y que le destituyan de la presidencia de la comunidad. Cosas así nos han pasado desde que iniciamos este proceso político, desde nuestra formación, desde abajo. Entonces, hemos visto de que los celos vienen desde abajo. O sea, le ven, si una persona es dirigente y le dice no puede crecer, toca dejarle desde abajo. Entonces, y ellos mirarnos desde arriba y decir, no, nunca va a llegar a hacer nada, no le demos el espacio, porque si él llega desde abajo, él ya viene aprendiendo. Venimos desde la organización, en este caso, pues, de segundo grado, que es la organización CODICIP, una organización que en ese entonces abarcaba 19 comunidades, y por hoy tiene más comunidades, y pues, de una u otra manera, hemos venido de esa formación, coordinando con distintos actores políticos. En este caso, nosotros como dirigentes tenemos que coordinar con todas las autoridades, con todos los representantes de la provincia y del cantón. Entonces hemos podido articular diferentes acciones, así también pues dentro del voluntariado de gestión de riesgos, que era a nivel provincial. Al momento de convertirse de defensa civil a gestión de riesgos, pudimos tener la primera promoción, el cual pues fui representante a nivel de la provincia de Bolívar. Entonces, eso ha permitido de que vayamos haciendo gestión desde abajo.
3: Con las organizaciones de segundo grado, ¿son parte de la FECAP Runari?
1: Efectivamente. A ver, hay un tema que confunde mucho la población. El hecho de ser movimiento indígena así como organización social, tiene una diferencia, porque el tema es social, es comunitario, es la minga, es la unión de la comunidad. Uh-huh. Pero ya hablamos de un cambio de hablar del movimiento político, es un brazo político, sí, pero uh-huh. que no compartimos esa ideología. ¿Por qué? Porque ellos tienen otro pensamiento. Yo nunca he pertenecido primero que nada al movimiento Pachacuti. Tampoco digo que nunca jamás podamos compartir ideas. De hecho, yo tengo la amistad con todos los actores políticos de distintas organizaciones políticas. Por ende, he sido invitado por algunas organizaciones políticas, dentro de ellos hasta los mismos. Pero más bien nosotros mantenemos nuestro pensamiento y decimos, es la oportunidad de que los jóvenes también demostremos la capacidad que tenemos. No esperar de que tal vez ellos nos den la oportunidad. A ver, listo, si no estoy aquí, tengo que estar acá, y si no estoy acá, tengo que estar acá. Yo escuchaba un comentario de un líder indígena de acá, de Simiatuk, antes de organizar las primarias. Yo escuchaba, porque dentro de eso estaba dentro de funciones, y decía, nosotros ya hemos apoyado a un candidato. Le apoyamos la una vez, perdió. Le apoyamos la segunda vez, ganó. Y le apoyamos la tercera vez y perdió. ¿Cuántas veces hemos apoyado? Tres veces hemos apoyado. ¿Y por qué nosotros no podemos tener un representante?
3: La alternabilidad.
1: Claro, entonces.
3: Ahora, Luis, ustedes parte de quienes conformaron este nuevo movimiento provincial. Entiendo yo que la idea es tener autonomía en pensamiento, en organización, sin las ataduras a los grandes partidos. ¿Ustedes se consideran un movimiento indígena de izquierda, de derecha, de centro-derecha? ¿Cuál es la formación, la orientación ideológica de...?
1: Bueno, la orientación ideológica del movimiento Bolivarenses por la Unidad de Lista 69 es centro-izquierda.
3: Yeah.
1: El centro le permite, en este caso, pues poder conversar con la derecha siempre y cuando sea por el bienestar de la provincia de Bolívar, sea por el bienestar de la población. No compartir la idea de la derecha no quiere decir de que nosotros nos oponemos al desarrollo o progreso de la población. No, nosotros más bien tratamos de que, como movimiento centro-izquierda, mantener un diálogo. Si mañana pasado nosotros tenemos la bendición de Dios y podemos representar, nosotros tenemos que golpear las puertas, y no de rodillas, sino de pie. Porque la provincia de Bolívar, el cantón Guaranda y todos los cantones necesitan de que tengamos la atención del gobierno. Podemos ver como provincia de Bolívar cuánto hemos alcanzado. Las administraciones que hemos tenido ha sido de un movimiento prácticamente de izquierda, que ha estado presente en cada una de las administraciones. Si no viene de una organización, en este caso, viene de una organización política de derecha, ¿pero de dónde nació? De izquierda.
3: Uh-huh.
1: Todos los que han estado representando al cantón Guaranda han venido de un movimiento indígena de izquierda.
3: Uh-huh.
1: ¿Qué progreso hemos tenido? Nuestra formación, al menos de mi parte, ha sido más social, más comunitaria, más organizativa. Nosotros hemos podido, en este caso, pues dialogar tanto con gente de izquierda como de derecha, como funcionario electoral. ¿Por qué? Porque nosotros tenemos que brindar el servicio y la atención hemos tenido que brindar en su momento. Es por ello que hemos tenido la oportunidad y la invitación por parte de los actores políticos y representantes políticos, y hasta ahora tenemos la invitación que nos dicen: vea, por favor, decline la candidatura. Vea, ¿sabe qué? Nosotros ofrecemos la primera concejalía, unamos fuerzas y preste solamente el nombre, preste solamente la imagen y vaya a posesionarse el 14 de mayo. Trabaje los 4 años y el cuarto año van a trabajar la alcaldía para usted, va a ganar 2.200 como concejal. Y eso a usted le va a servir, y eso va a ser de agache. Y no es del tema...
3: Esas son las propuestas que ha tenido usted.
1: Así es, y no es del tema económico, no es del tema de que tal vez es un ego de uno, es del tema social, es del tema de dignidad de la población.
3: Uh-huh.
1: Si fuera por un tema económico, me hubiera quedado trabajando en el mismo espacio, o tal vez buscar otro espacio laboral para poder servir. Y no es necesario, en este caso, tanto el tema político, sino también desde la convicción de uno, desde el pensamiento de uno, poder servir. Entonces, desde ahí hemos tenido propuestas, algunas propuestas, tanto de derecha como de izquierda, pero nosotros más tenemos esa inclinación de centro-izquierda. Por ello, no puedo decir que yo me cierro a conversar con alguien de derecha. Nosotros dialogaremos siempre y cuando sea por el bienestar de la provincia de Bolívar.
3: Cuando coincidamos en beneficios del pueblo.
1: Así es, de Guaranda, de la provincia de Bolívar. Y es así, porque mañana pasado, ¿qué dicen? Ha habido juntas parroquiales, ha habido municipales que dicen, no, yo con él no hablo. ¿Por qué? Porque me dijeron de mi organización política que con él no tengo que hablar. Y no es así el tema. El tema es de poder, en este caso, debatir con propuestas. ¿En qué pueden aportarnos?
3: Planes de trabajo, desarrollo.
1: Ejecutar el plan de trabajo. Desde ahí viene el tema también. El plan de trabajo es esencial. Ha habido planes de trabajo que nosotros hemos podido leer, que en este caso han hecho control C, control B, y que...
3: Oye, han tocado leer casi todos. Pues,
1: nosotros nos hemos leído la mayor parte de planes de trabajo. Hemos visto que han copiado de distintas provincias, de distintos cantones y parroquias, que no tienen ni siquiera la delicadeza de sentarse a leer unos 5 o 10 minutos del plan, qué es lo que voy a presentar. Y dentro del plan presentan que vienen de Pilahuín, vienen de Ceballos. Entonces hay planes de trabajo de algunas concejalías o juntas parroquiales que dice: vamos a construir un subcentro de salud, vamos a construir, en este caso, unas escuelas. Entonces las competencias no son. Claro, obviamente, ellos pueden ayudar a gestionar, a articular, tratar de que puedan coordinar tanto con el gobierno como también con los GADs municipales y también pues con distintas instituciones gubernamentales, pero el tema es poder articular, que ellos puedan dar como concejales o vocales de juntas parroquiales, imposible. Es como nosotros decimos del tema del paso lateral. Es importante para la población, y hoy por hoy, en las tardes o en las mañanas, al mediodía, y es un peligro latente. ¿Por qué? Porque los niños salen de la unidad educativa Verbo Divino. Las paradas están ahí mismo, los buses yendo por el centro, y la población cruzando por las calles. Entonces, se necesita el paso lateral. ¿El territorio de quién está? De Guaranda. No es nuestra competencia, pero nosotros tenemos que golpear las puertas del gobierno, que tienen que cumplir. Y si no, pues nosotros llamaremos a los asambleístas, al prefecto y a todas las autoridades de la provincia de Bolívar a trabajar en conjunto y poder golpear la puerta, porque no solamente depende de tal vez de una autoridad, de dos autoridades, eso depende de trabajar en conjunto. Vea a Chimborazo, vea a Tungurahua, han ido de distintas líneas políticas, pero han trabajado en conjunto. Llevan en este caso pues el financiamiento del gobierno para la ejecución en territorio, dentro de su provincia, dentro de sus cantones. Aquí cómo están trabajando, cada quien por su lado, cada quien con egoísmo, que yo hago más, que yo hago menos, que vean y la competencia es de él, pero yo me tomo atribuciones o me dio la competencia y yo hago mejor que él. Entonces no es ese tema, es el tema de poder trabajar pero articuladamente.
3: Punto, Luis. Muchas gracias, son las 20 horas con 3 minutos, lamentablemente. Hemos conversado nada más que media horita, pero yo le comprometo ya una vez que inscriban las candidaturas, invitarle nuevamente ya para desarrollar eminentemente lo que es las propuestas de campaña, que yo creo que son fundamentales. Yo creo que ese es el tratamiento que hay que tomar como condición primigenia las cosas. O sea, no es si es cole, si tiene sombrero, si tiene terno, sino qué es lo que va a hacer. Así que, Luis, le agradezco por aceptar la invitación y le dejo sus palabras finales.
1: Sí, bueno, licenciado, yo primero que nada quiero agradecerle por el espacio y la oportunidad que nos brinda para poder llegar a toda la población. También pues agradecer a toda la población quienes nos han estado escuchando, a los 7 cantones, 19 parroquias, recintos, comunidades, donde Dios les pague. Será hasta la próxima oportunidad, que Dios me los bendiga. Dejémonos llevar por las propuestas de campaña. Ya tuvieron su tiempo, no lo hicieron. Hoy por hoy hay mucha desesperación. Nosotros, como digo, no venimos a quitar nada a nadie, ni a usurpar nada a nadie. Nosotros venimos con nuestras propuestas claras, capacitados, venimos preparados. Nosotros no venimos a aprender en una administración, venimos a demostrar lo que hemos aprendido y lo que sabemos hacer, administrar desde el conocimiento, desde la preparación intelectual de lo que hemos tenido a nivel de nuestro tema educativo. Entonces, más bien, muchísimas gracias, licenciado. Hasta la próxima oportunidad y bendiciones. Una buena noche. Dios les pague.
3: Muy bien, muchas gracias al ingeniero Luis Coles. Él es candidato a la alcaldía del cantón Guaranda por la Alianza 6917, quien ha estado dialogando el día de hoy con nosotros. Así que mucha gente que acabamos de ver en redes sociales lo ubica recién, lo conoce, está bien. Lo que es nuestro deber es informar a la ciudadanía y presentar los planes de trabajo, lo que yo hablaba hace un instante, ¿no? No nada de improvisación, trabajos copiados y pegados, sacados de otros cantones, que al final el discurso es otro y lo que proponen en sus malhadados planes de trabajo es otra cosa. Así que vamos concluyendo el noticiero. Gracias a Vinicio Peñafiel por el apoyo. No se olviden, ya Vinicio nos ha contactado con el mayor Fabián Coello. Él es el jefe del distrito Chimbo San Miguel, con quien vamos a dialogar y vamos a coordinar acciones para llevar adelante un plan de concientización y de control en nuestra ciudad. Les agradecemos por su sintonía. Que tengan una feliz noche.
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0: 20 horas 8 de la noche.
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6: Nos vamos a comerciales, pero volvemos ya.
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1: Que Dios nuestro Señor esté en cada uno de vuestros hogares.

Ay. Hermana que me sintonizas, joven señor, señorita, que me estás sintonizando a través de este tu programa Conferencias del Alma, que quizás tú eres una de las personas que has perdido la fe, la confianza y la esperanza, que quizás tú dices que ya todo está dicho en la vida. Jamás. La vida comienza hoy, cuando tú te despiertas y te das cuenta qué error cometiste en tu vida. Y cuando tú de pronto ves que te tropezaste y te caíste, pero hermano, en la vida hay que levantarte con más fuerza. Te caes, levántate, vuelve a empezar. Mientras hay vida y esperanza, mi querido hermano, por eso le digo, en estos momentos difíciles que estamos viviendo, en estos momentos que de pronto nos despertamos y es una pesadilla muy fuerte para todos los seres humanos, pero que estamos con vida, mira, estamos aquí. Yo sé que todos nacemos para morir, nadie es eterno en la vida, pero mientras hay vida y esperanza, y mientras Dios está en nuestro corazón, jamás, te declaro algo, jamás en la vida, nunca podrán contra nosotros. Así que nunca permitas que la segunda persona que está a tu lado destruya tu corazón. Pierdas la fe y la confianza y la esperanza en Dios. En la vida hay que aprender a luchar, hermano. En la vida hay que aprender que lo más hermoso que Dios nos ha dado en este mundo es la vida. Y que gracias a nuestros padres tenemos lo que es el don de la vida. Nuestro padre primero, nuestro papito Dios, nuestros padres terrenales, gracias hay que darles diariamente. Aquí tengo lo que me dice un hijo, mira, por esto voy a tomar este tema. Hermana Yajaira dice, la felicito por su programa. Hoy le quiero preguntar si mi madre me va a dejar o no la herencia. Ojo, ponga mucha atención a ese mensaje. La herencia para yo seguirles cuidando y si no, para mejor continuar mi vida. Porque verá, me estoy sacrificando mucho, pero quiero saber si es que me va a dejar o no. ¿Será que me van a firmar los papeles o qué haré? Me encuentro muy preocupado, conteste mi hermana Yajaira, mucha atención. Soy de acá de Echandía. Lo demás déjele en reserva y lo voy a hacer, hermano. A esto me refería, que en la vida no sabemos en verdad en qué terreno pisamos. Que nos vemos las caras y a veces simplemente nos despertamos y nos damos cuenta que el que vive al lado es nuestro peor enemigo. Que el que a veces nosotros pensamos que es nuestro compañero es nuestro peor enemigo. Que el que dice ser nuestro amigo, de pronto resulta que todo fue al fracaso. Que lamentablemente nosotros, en nuestros hijos simplemente, sembramos ese interés económico sin darnos cuenta. Criamos cuervos y nos sacan los ojos. Y muchas personas, no hablo por todos, pero aquí tengo, discúlpeme que sea grosera quizás, hijo mal agradecido. Porque lo más importante que sus padres le dieron fue la vida. Hablo de su santa madre que hoy se encuentra ella enferma, mal, y él simplemente no lo está cuidando por amor, sino simplemente por algo que va a recibir. Qué pena, hermano, que tenga que ser clara. Y así tengo estos casos de hijos que simplemente están esperando la herencia. ¿Por qué no pensar en trabajar, en sudar con su frente, digo yo, con el sudor de su frente, ganarse el dinero? ¿Por qué no pensar en robar a aquel padre, a aquella madre? ¿Por qué no pensar bien? Y me decía alguien, es que yo no soy ladrón. No solamente se conoce así. Ladrón es el que roba el tiempo de Dios. Ladrón es la persona que piensa enriquecerse con cosas ajenas. Ladrón es aquella persona que simplemente está robando la vida de otra persona. Y mire lo que está haciendo usted, mi querido hermano.
Usted está esperando la herencia de su madre y no le da gracias a ella de que cómo le crió, cómo le vio, cómo le educó. No le da gracias de la vida. Hermano, trabaje, que Dios le puede bendecir con mucho más. Sea un buen hijo, despiértese. Lo material se acaba. Hoy tiene, mañana no. Lo material aquí queda, no se lleva nada. Hagan riqueza en lo que es en los reinos de los cielos. Crean diariamente un castillo de amor. Que la vida eterna esté llena de un castillo hermoso. Esto va para todas las personas que siempre están esperando la herencia. ¿Por qué no piensan que lo más importante que Dios nos da es llenar nuestro corazón de amor? ¿Por qué no piensas que mañana cerrarás tus ojos y jamás volverás a abrirlos? ¿Y qué te llevaste? Te llevaste la casa, el carro. Lo más importante sería de que tú, hermano, que me escuchas en este momento, disfrutes lo que es la vida. ¿Por qué no brindas un abrazo a la persona que dices que amas? ¿Por qué no brindas un abrazo, tú, hijo que me estás escuchando, o hija que me escuchas, o joven? Un abrazo. ¿Por qué no dices de todo corazón, qué maravilloso compartir con mi familia, con mi esposa, con mis hijos? Qué maravilloso sembrar algo bueno. ¿Por qué no piensas positivamente? ¿Por qué piensas solamente en lo material? Si mañana no llevarás nada. Siembra cosas buenas, hermano, y cosecharás cosas buenas. Amigo que me sintonizas, joven que me estás sintonizando, es verdad que el egoísmo, la ambición, la envidia son enfermedades que dañan tu mente y tu corazón. Este programa que en estos momentos me permito dirigirme ante ustedes, que lo he denominado, conferencias del alma, porque es una conferencia a tu alma, lo más profundo. Yajaira, quien te habla en estos momentos, no simplemente conoce de lo que es plantas, tallos, raíces, bejucos, cómo curar, cómo sanar, cómo liberar. Conozco cómo brindarte un consejo, una orientación. Quizás hoy, a lo mejor todavía digo yo, joven para muchos viejos, con respeto que se merecen, pero vieja en conocimiento, en el aprendizaje diariamente que he tenido en la Universidad de la Vida. Porque no piense que Yajaira a lo mejor no tiene corazón ni sentimientos, o que Yajaira simplemente nunca ha sufrido, o que a lo mejor Yasmín tampoco nunca ha tenido problemas ni dificultades. La vida se compone de eso, y de eso te puedo compartir. Porque así como tú derramas en este momento lágrimas de dolor y sufrimiento porque has sido víctima de engaño, de sufrimiento, de maldad, porque has sido víctima quizás de ajusticiada con el látigo del dolor, de la envidia que has vivido de terceras personas, de tantos problemas y dificultades, no sabes ni qué es lo que pasó en tu vida, hermana. Hermano que me escuchas, como te vuelvo a reiterar, soy un ser humano como tú. Pero lo que sí, gracias, bendito Padre, en esta tierra que me tiene aquí todavía y me ha puesto aquí, con el propósito de poderte transmitir mis conocimientos, de poderte orientar a través de lo que es un consejo, una orientación, guiarte, ayudarte, brindarte una mano amiga. Es que vivo muy lejos, soy de Santo Domingo, soy de Esmeralda, soy de Machala, soy a lo mejor de Manabí. Se me hace lejos, hermana Yajaira, llegar. Por favor, el que quiere besar, busca la boca. Hombre cobarde jamás saldrá de donde está, pero hombre valiente sí lo hará. ¿Y sabes qué, hermano? 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
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Quizás para llegarme a visitar, ya vuelvo a reiterar, hay gente que llega de la parte de Cuenca, de Machala, de Salinas, bueno, de diferentes partes, de Santo Domingo, acá de La Tacunga, de Salcedo, de diferentes partes, de Cuenca, de Machala. Sí, nos visitan, muchas gracias. Pero aquí estamos para brindarle nuestra mano amiga. Así que por eso te digo, vuelvo a repetir esta palabra.

0: 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Llegue por favor a los señores taxistas, muy amable, mi gratitud aquí en San Miguel de Bolívar. A la mayor parte de los señores taxistas, mi gratitud inmensa. Muchas personas me han dicho gracias al señor taxista, me ubicó y me dijo ahí nomás es, me vinieron a dejar. Pregunte, ¿dónde queda el consultorio de la doctora o de la hermana Yajaira, como usted me quiera llamar? ¿Sí? Aquí estamos para brindarle esa orientación, para guiarle, para ayudarle, para romper aquellas inquietudes, aquellos maleficios, aquellos salamientos. Tengo un mensaje, muchas gracias, dice, por favor, contésteme de acá, de ventanas. ¿Qué es lo que pasa? Contésteme, soy Ricardo. Mucha atención, hermano Ricardo, estoy sobre el tiempo, ¿verdad? Pero le voy a contestar. Usted en su propiedad hay un entierro, sí es cierto, pero no es un entierro de esos entierros que son dinero. Es un entierro de maleficio, de salamiento que está acabando con su ganado, que está acabando con lo que es su siembra. Por eso usted se encuentra mal, en la parte de su columna tiene un nacido, como usted lo llama, pero esto es algo negativo, esto es malo, esto es de enfermedad de brujería. Recuerde, con la persona que usted hizo compromiso por tercera vez, esa persona le hizo este maleficio. Me queda mucho por comunicar, pero el tiempo se me va de las manos. Llámeme, por favor, al 0960-70-2312. Hermanos, que Dios nuestro Señor me los colme de muchas bendiciones. Gracias, les dice Yajaira.
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2: Radio Espacio te informa la hora. Son las 21:09 de la noche.

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0: Radio Espacio, informa la hora.
1: Son las 22 horas, 10 de la noche.
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0: Es un nuevo día. 0 horas, 0 minutos.
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0: espacio te informa la hora. Son las 4 de la mañana.
1: Nuestras vidas las rigen los astros y estrellas. 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
2: Una vez más, amables oyentes de la sintonía, reciban un cordial saludo de esta su servidora. Primeramente, agradeciendo a todas aquellas personas que nos sintonizan a través de este su programa Conferencias del Alma. Que Dios nuestro Señor siempre me los colme de muchas bendiciones. Una vez más, inclinando mi frente y dando gracias por esta sintonía y también por aquellas personas que en este momento, incluso de muchas cosas, a lo mejor lo dejan pendiente y se sientan a escuchar este programa. Con el único afán de, hermano oyente, inyectarte una dosis de luz, de esperanza, de tranquilidad en tu vida. De que haya un cambio y recordarte que a grandes males en la vida hay que darle grandes soluciones. Que Dios nuestro Señor siempre debe de estar en nuestros corazones, en nuestra mente y en nuestro yo personal. Porque siempre, lo principal, sin Dios no somos nada. Con Dios lo tendremos todo. Téngalo por seguro. En el aprendizaje diario de la vida, diariamente entiendo que somos simplemente pasajeros. En este momento estamos aquí y mañana no sabemos. Por esa razón tenemos que siempre estar preparados ante los ojos de Dios, pedirle que quizás en estos momentos tan duros que tu hermano, que tu joven, que tu señorita, a lo mejor estás pasando momentos difíciles, a lo mejor momentos de sufrimiento, de amargura, de tristeza, alimentar más tu fe y tu confianza y saber que a grandes males, te vuelvo a repetir esta palabra, hay grandes soluciones. Que tu hermano, que a lo mejor te encuentras con problemas, dificultades, atrasos, fracasos, mala suerte, como tú lo llamas, que a lo mejor ya no sabes ni qué hacer ni qué camino tomar, pero te quiero hoy invitar a que tú cojas lápiz y papel en donde te encuentres, hermano oyente. Muchísimas gracias, por cierto, en la parte de la costa, la sierra y el oriente ecuatoriano, a todas las personas que me sintonizan. Muchísimas gracias de todo corazón por aquellos obsequios que diariamente, de una u otra manera, bendito Dios, llegan a mis manos. Para mí es una bendición tan grande recibir muchísima gratitud para ustedes, hermanos. ¿Qué más le podía pedir a la vida y a Dios? Al contrario, a ustedes agradecerles, porque hacen posible que siga aquí en adelante, y no diría luchando, sino diría al contrario, sirviendo. Porque usted me permite hacerlo. Porque usted me permite realizar una imposición de mano, realizar una curación, una liberación, una sanación, a través de lo que son las terapias alternativas, a través de lo que es las flores de Bach, a través de lo que es las terapias alternativas como es el Reiki, o a través simplemente de lo que es la reflexología, la quiromancia o la cartomancia. ¿Sí? Gracias a Dios, en mis años que hoy llevo, no lo digo de experiencia porque diariamente aprendo y nunca acabaría de aprender. Así que en los años que tengo aquí, he decidido siempre brindar mis conocimientos, lo que yo he aprendido, compartirlo con usted. Quizás muchas personas que han sido víctimas de tantas cosas negativas, de tantas cosas de sufrimiento, amargura, fracaso y atraso en su vida, y que me han permitido realizar una liberación, una limpieza o una imposición de manos, y como lo decía, o la terapia alternativa como es la herbología, ¿sí? Realizar tratamientos con las plantas, herbolaria, tratamientos con lo que más, en verdad, bueno, lo que más me apasiona a mí en sí es las plantas maravillosas que nuestra Pachita Mama, nuestro gran creador, las ha puesto aquí en esta tierra. Y lo por lo cual siempre, a través de lo que es estas benditas plantas, realizo limpiezas, despojo, porque cada plantita tiene algo muy importante. Las plantas tienen vida. Me dirá, ¿cómo dice eso? Sí. Las plantas te dan energía. Las plantas te pueden curar enfermedades que tú te asombras que no has podido curar años. Hablemos solamente de algo muy importante. Muchas personas me han preguntado acerca del problema del diabetes. Hoy tenemos la plantita de la insulina, que no solamente apacigua la enfermedad, sino cura. Tenemos el clavo de olor, testimonios claros de pacientes que he podido tratar a través del clavo de olor, de la insulina en planta estoy hablando, haciendo un novenario y descansando, tomando lo que es la agüita del clavo de olor durante 9 mañanas y tomando la agüita de la insulina durante igualmente 9 días. Y realizando este tratamiento, porque no solamente hablemos de cosas malas, recordar que la enfermedad del diabetes causa el estrés, la depresión, el sufrimiento, la amargura, la tristeza, enferma nuestros órganos de nuestro cuerpo. A veces nosotros somos los propios arquitectos de nuestra vida, de nuestro destino. ¿Qué quiero decir? Construimos y destruimos. Nosotros nacemos para estar aquí, en esta maravillosa vida, para regocijar. Recuerde algo muy importante, hermano. Usted y yo estamos de paso. Mañana nos tocará embarcarnos en el tren que nos llevará a despertar donde Dios nos quiera poner, ¿sí? Sin retorno acá, pero algún momento recordarnos que hemos sembrado cosas buenas y vamos a cosechar cosas buenas. Por eso hoy, hermano, a grandes males, te vuelvo a repetir, dale grandes soluciones. Tienes problemas, dificultades, atrasos, fracasos, mala suerte, enfermedades que quizás te asombra y que no sabes qué hacer, ten lápiz y papel, anota mi dirección aquí, en la provincia de Bolívar, en San Miguel de Bolívar. Es que hermana Yajaira está muy lejos. Nunca, nada es lejos, nada es imposible. Gente que me escucha a través de nuestra página fanpage, en diferentes países, mira, a través de nuestros correos, se dirigen a nosotros a través hoy del mundo mágico como es el WhatsApp, los mensajes, a lo cual a través de que tú me envías un WhatsApp y me envías tu fotografía, tu fecha de nacimiento, en lo cual a través de tu numerología analizo y te diagnostico, y a través de tu fotografía te doy una contestación exacta a tu problema y te puedo ayudar curando y sanando a lo que es a larga distancia, trabajando con tu energía, porque tú me permites, cuando tú me das tu fecha de nacimiento, tus nombres completos o tu fotografía, a lo cual yo simplemente utilizo la numerología para trabajar en ti y saber cuál es tu problema, cuál es tu enfermedad, qué es lo que pasa, por qué tú me envías tu mensaje y qué es lo que tengo que hacer. Hay enfermedades que hay que curar, que hay que sanar, personalizando a aquella persona, pero hay gente que del extranjero muchas ocasiones no pueden llegar y se han curado y se han sanado, primeramente con el permiso de Dios, y luego que tú me permites ingresar a ti, mi querido hermano. Por ende, a través de lo que es la numerología, o a través de lo que es la fotografía, o tu fecha de nacimiento, hermano, yo puedo analizar tu problema. Así que quedas cordialmente invitado para que tú puedas visitarme con toda confianza. Provincia de Bolívar, estoy en San Miguel de Bolívar. 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Mil disculpas, hay muchas personas que me dicen, hermanas Yajaira, yo les llamo, mando los mensajes, ¿y qué pasa que no nos contesta? Estamos en orden de llegada, bendito Dios, diariamente, no tengo un mensaje diario, bendito Dios, tengo a veces 60, 70, hasta 100 mensajes que me han llegado, full mensajes, y muchas gracias porque hay sintonía y porque sé que llego al corazón y a tu mente, hermano. Y así mismo lo estoy respondiendo en orden de llegada, ayudando a aquellas personas que tienen problemas, dificultades, atrasos y mala suerte. En donde dices que estás atendiendo, te vuelvo a reiterar, nada es difícil, nada es imposible. Gente que me visita de otros países, de otras ciudades, de otros cantones y provincias, llegan aquí a San Miguel de Bolívar, en el Parque Central de San Miguel de Bolívar. 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Por favor, ubícame en el Parque Central, en la casa del doctor Gaibor. No me confundas, por favor. Hay muchas personas que se toman mi nombre o que les he escuchado decir, es lo mismo aquí, hacemos lo mismo. Yo, en cambio, acostumbro siempre a respetar lo que cada persona lo hace. Cuando alguien me pregunta de otra persona, indico la dirección y le digo, allá es. No es lo mismo. Lo que usted quiera hacerlo, hágalo. Lo que su corazón le dicta, hágalo. Yo no estoy en contra de que usted escoja quién debe de ser la persona indicada para curar, para sanar, para ayudarle. Porque jamás Yajaira le gusta decir que es la única, la mejor o la maestra. Maestro, mi Dios. Y siempre me gusta recordarle que la envidia en mi corazón jamás existirá. Que Dios siempre nace y está para todos. Y digo, nace porque está en nuestro corazón naciendo diariamente. Y está para todos, porque todos somos hijos de Él. Son perfectos o desperfectos, pero somos hijos de Él. ¿O no es así, hermano? Quizás hoy tú me escuchas, hermano oyente, y tú en verdad me dices, ¿en dónde dijo mi dirección? 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Contéstame, dice Yajaira, soy de Guaranda, de Guanujo. Contéstame qué es lo que pasa con mi esposo. ¿Será que es enfermedad de Dios o enfermedad del prójimo? Lo demás déjalo en reserva de nuestra querida hermana Rosita. Atención, hay muchos problemas y dificultades con su esposo. Él tiene un problema de enfermedad de diabetes, de lo que acababa de mencionar este tema. Hacer este tratamiento al término del programa, por favor, llamen. No existe ningún daño, ninguna brujería, mucho menos que han hecho algo en él. Falso. Así le he dado contestación a este mensaje. Otro mensaje, muchas gracias, en ventanas. Quiero saber por qué mi mujer me abandonó, si ella irá a regresar o no, o es que existe algo malo. Querido amigo Carlos, mucha atención. Usted ya hizo ver en otro lado, hizo un trabajo, pero no está haciendo las cosas bien. Por medio de hechicerías y brujerías no se consigue nada. Al contrario, rompa todo eso, realice una curación porque ustedes han sido víctimas de un fuerte maleficio, salamiento, y por eso se encuentran mal, separados, apartados. Llámeme, por favor, me queda mucho por comunicar, el tiempo se me va de las manos. Dios me los bendiga, hermanos oyentes, les dice Yajaira. Muchísimas gracias.

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2: Buenos días, son las 5 de la mañana con 15 minutos.
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jueves. Jueves 6 de agosto. Arriba ese ánimo, señoras y señores, a levantarse, a ponerse ready, a ponerse contento, a ponerse feliz, a ponerse lo máximo. Una adrenalina, una alegría en saludarles, en decirles bueno.

siempre con alegría. Siempre con actitud positiva tiene que ser la compañía y la cómplice de cada uno de los buenos resultados, sí, señores. Buenas, Ecuador, a levantarse, a ponerse ready, a ponerse feliz, a ponerse contento en una mañana estupenda, una mañana extraordinaria.

Pero bien chumadito. Buenos días, epa. Buena vibra, buena alegría. Arriba se ánimo, amigos agricultores. ¿Cómo están nuestros amigos del agro? Nuestros amigos conductores, nuestros amigos transportistas, nuestros amigos camioneros, nuestros amigos traileros. Buenos días, amigos buseteros. Buenos días, un abrazo. Estamos calentando garganta. Buenos días. A levantarse, a ponerse ready, a ponerse contento. Con actitud positiva, con toda esa buena vibra. Para hacer levantar a todo ese grupo de gente, a toda esa gallada que tenemos en De Amanecida. 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

Dale, dale, dale, dale, levante, levante, levante, levanten, hijos. Hijos de Dios y María Santísima, levántense, por favor, arriba ese ánimo. Arriba, arriba, arriba, arriba, arriba, arriba, arriba, a ponerse ready. A ponerse feliz. A ponerse contento. A ponerle toda esa buena vibra. A poner

Eso. De ríos, montes y valles, sí señor, también petróleo. Y así le suben la gasolina, diga. Y así le suben la gasolina. Buenos días. Vamos compartiendo la transmisión, los que recién están llegando, por favor. Los que recién están llegando, comparta, comparta, reparta la transmisión por todos los lados. Comparta, comparta, reparta, reparta la transmisión por todos los lados. Arriba ese ánimo, sí, señores, venga. Un, dos, tres, arriba. Un, dos, tres, arriba. Un, dos, tres, arriba. Excelente y espectacular jueves. Excelente y espectacular jueves. Día del canasto. Día del bolso, día del saquillo, pero ahora como ya todos son acristalados, sería el día de jalar la funda. Todo es funda ahora, ¿no? Todo es funda, todo es funda. Ya no hay alguien que vaya jalando el canastito, el bolsito. Por ahí unas dos señoras, he visto por ahí unas dos abuelitas que sí están jalando el canasto. Pero ya, ¿qué? En 1002, en 101, ya, por ahí más o menos. Solo funda, la funda de las compras. No hay el saquillito, ya nadie reutiliza el canasto, el bolso, el saquillo, nada. Todo funda, señoras y señores. Bueno.

Un abrazo a la gente de la provincia de Los Ríos. Buenos días, Montalvo. Hola, Montalvo. Buenos días, Babahoyo. Buenos días, Ventanas, Ricaurte. Buena fe, hola, buena fe. A la gente de Palenque, buenos días, Palenque. La gente de Mate Cacao, buenos días, Pueblo Nuevo, Pueblo Viejo. De los que me voy acordando, buenos días. A la gente de la parroquia La Unión, buenos días, hola también. Saludos especiales para los niños Izquierdo Cedeño, Yandri, Luquitas. Excelente día, saludos en Cañitas, un abrazo, Cañitas. Familia Jiménez, Bobadilla.

Maribel María Mestanza Segura, saludos. Buen amanecer, buena música, buenas vibras y feliz día. Un abrazo. Acá no, eso sí, señor. Lo importante es que usted vaya levantándose contento. Lo importante es que usted se vaya levantando feliz. Simpson Chuquián, buenos días. Anthony, saludos desde la ciudad de Guayaquil. Saludo para mis nietos Pedrito y Aitana en San Miguel de Ambato. Un abrazo a la gente de Ambato. Para mis amores Carlos, Jimena, Yael, que les quiero muchísimo. Saludos cordiales. Darwin Tamame Ramos, a la familia Ramos en La Villamora. Saludos. Cecibel María Mestanza Segura desde Babahoyo. Magali Llano, saludos desde La Asunción. Familia Jiménez Bobadilla, saludos desde Quinsaloma. Un abrazo a la gente maravillosa de Quinsaloma. Buenos días, Quinsaloma. Tierra linda de Quinsaloma. Buenos días, hola, provincia de Los Ríos. Compañón. Por ahí le dejé un audio. Por ahí le dejé un audio, por ahí le dejé un mensajito. ¿Nos vemos bien ahí? ¿Estamos chévere ahí? ¡Ah, compadre! Lindo, belleza. Alaja. Morelia Vargas, saludo para mis hijos.

Saludos cordiales a quienes recién están llegando. Harán el favor de compartir la transmisión. Rocío Saltos Manobanda, saludo para mis hijos Hernán Saltos, Emilio Guevara, Rafael, Jenny, Eduardo, Ninabanda en Guaranda. Saludos cordiales para mis hijos Hernán Saltos. Ahí ya le pasamos el saludito. Ya le pasamos el saludito ya. Unito más, unito. Tito Morales, un abrazo, Tito. Tito, siempre Tito. Yuleini Vargas Morales, Rebequito Hurtado, buenos días. Hola, no sabes qué ponerte el día de hoy. No sabes qué ponerte el día de hoy. Póntese feliz, ponte contento. No sabes qué lucir el día de hoy. Luce la mejor sonrisa.

0: gritan las viejas.
1: ¿Dónde están, Cholita?
0: Buenos días desde el terminal de Mocache. Saludo para Enrique Ruiz. Siempre escucho la buena música. Gracias, Enrique. Terminal de Mocache. Buenos días, Mocache. Familia Armijo Carrasco, buenos días, hola. Melanie Mora, saludos, un abrazo.

0: para mis padres Genaro Mesías y Luisina Monar en la parroquia San Vicente. De parte de Analisa Mesías, un abrazo re gigante. Buenas.
1: Estimados amigos, ya llegué.
0: Aquí estoy.
1: Sí, yo mismo.
0: Cecibel María Mestanza asegura que buena música.
2: Buenas.

0: Levantarse con buena vibra, levantarse con buen humor, sin pérdida de tiempo, pinchamos buena música. Ay, qué bonito que suena esta vez. Más o menos cuando los artistas, cuando los grupos están probando el sonido, ¿no? Cuando están probando el sonido. Ahí cuando asoma por ahí algún cantante, algún animador también. No está en el micrófono y qué se haga diciendo.
1: Buenas noches, permiso, buenas noches.
0: Pero ya se acerca el micrófono.
2: Hola, sí. Un poquito más. Es ya.
0: Ya apagan el micrófono. Y...
1: Gracias, maestro, ya vengo.
0: ¿Ha pasado o no ha pasado eso? Familia. Saludos cordiales para toda la familia en el recinto de Yunguillo. Y un temita de Ángel Huaraca. Atentamente, Iván Esgardo. 7-3 cordiales activado, mi pana, mi brother. Saludos. A este Rubén Darío le pasó una vez esto. Ya ponemos algo de Star Run ya. En Montalvo, saludo para la familia Gaibor Estrada. Para mi mami Gloria Estrada. Ya mismo me voy a las Humitas. Ponga la canción Rosita María. ¿Cuál es la canción Rosita María? Las rosas, las marías.

0: Yesenia Zavala. ¡Sí! Saludo para Yesenia Zavala, buenos días.
1: ¡Baile, baile!
0: Patricio Gavilanes a full sintonía. Johnny Yael Alarcón Romero, estimado Benicio, saludos en la parroquia Chacarita. Para mi hijo Yadier.

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3: Son las 6 de la mañana.
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Ya ha pasado un año de su partida y aunque su ausencia duele, su amor permanece intacto en nuestros corazones. Hoy elevamos una oración para honrar su memoria y mantener vivo su recuerdo. Siempre estarás en la mente de quienes hoy extrañamos tu presencia. Al recordar con profundo dolor y tristeza un año del fallecimiento de quien en vida se llamó el doctor Conrad Ramiro Mora Mora, su esposa María de los Ángeles Arboleda, sus hijos Giancarlos y Valesca, y Junior Mora, sus hermanos Alicia, Cristóbal, Gelacio, Ruth y John Mora Mora. Sobrinos y demás familiares invitan a la Santa Misa que en su memoria se oficiará el día sábado 8 de agosto a las 15:03 p.m. en la Iglesia Matriz de San Miguel de Bolívar. Sus familiares anticipan sus agradecimientos, paz en la tumba de quien en vida se llamó el doctor Conrad Ramiro Mora Mora.

Descansó en la paz del Creador, quien en vida se llamó el Señor Jesús Vicente Verdesoto Vázquez, su esposa María Juana Bonilla Buñay, sus hijos José, Jessica Tania y Carlos Verdesoto Bonilla, sus hijos políticos Manuel Díaz y Marcelo Borja, sus nietos Génesis Verdesoto y Eitan Borja, sus hermanos, sobrinos, primos y demás familiares comunican este lamentable fallecimiento. Invitan a la velación de sus restos mortales en su domicilio ubicado en el barrio San Pablo Viejo de la parroquia San Pablo de Atenas. La misa de cuerpo presente se efectuará el día de hoy, jueves 6 de agosto, la Santa Misa en la Iglesia Matriz de San Pablo de Atenas a las 13 horas 1 de la tarde. Luego al cementerio general para su cristiana sepultura. Bella paz en la tumba de quien en vida se llamó el Señor Jesús Vicente Verdesoto Vázquez. 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

0: a levantarse con buena vibra, a levantarse con buen humor, a decirles afuera la pereza a esta hora de la mañana. Buenos días, epa. 6:10 a.m, la hora exacta en Ecuador. 6:10 a.m, la hora exacta. Buenos días, epa. ¿Qué dice para mi ahijado Michael en La Chima Chica? Bendiciones que hoy, de hoy en 8 ya estamos viajando a la Tierra Santa, Bolívar, desde La Joya y Los Hachas. Un abrazo desde Lambas Abajo. Saludo para la familia Vargas Ponce. Buenos días.
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0: Saludo para Rodolfo Gaibor. Rodolfo Gaibor, mi hijo bello. Hoy está de cumpleaños. Está de cumpleaños el día de hoy. En la Quinta Guarapos. Le enviamos un fuerte abrazo. Don Rodolfo Gaibor, reconocido como mi hijo bello. Hoy está de cumpleaños allá en la Quinta Guarapos. En unión de toda su familia, en unión de sus seres queridos, que cumpla muchos años más de vida. Y de parte de toda la gallada también le desean muchas felicidades. ¡Qué bien!

0: Por favor, a la empresa eléctrica en la parroquia San Pablo, barrio San Francisco, 5 viviendas no tienen energía eléctrica. Desde el día domingo tarde comunican que dependen de Guaranda y no dan solución. Muchas gracias. Den solución, no sean malitos. Den solución, no sean malitos. 6:12 a.m, son las 6:12. 6:12 a.m en todo el país, a levantarse con buena vibra. A levantarse con buena vibra, a levantarse con buen humor, a ponerle toda esa energía positiva en una mañana espectacular, en una mañana bonita, sí, señores.
1: Brindemos por la vida.
0: 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Son las 6:00 a.m. con 14. Las 6:14 a.m. Diego Veloz, un abrazo. La señora Gloria Bonilla en la Yolanda de parte de su hijo Walter Rivera. Edwin Sánchez, saludos en Caluma. En la Caluma 90 de parte de Walter Sánchez desde Tarragona, hola. Nati Bosques, Walter Rivera para mi esposa Anita Rivera en la Yolanda de parte de su esposo Walter, que le quiere muchísimo. Gloria Barragán en Bosques, saludos cordiales a esta hora de la mañana. Buenos días, epa. Buena vibra, buena música, levantarse, 6:14 a.m. Jacqueline Cortés, saludos en el Cantón Milagro. Para la doctora Dianita Llanos Cortés, rumba hacia su lugar de trabajo, Guayaquil.
2: Sabor y sentimiento.
0: Magali Gaibor, saludos en la Chima Grande para la familia Puente Gaibor. Nelson Albán, un abrazo. Angelito Coloma, Santo Domingo.
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0: Para mi hija Nayeli Sánchez, que será en la universidad, atentamente Blanquita Núñez.
3: 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Solo una más.
0: Iván Sanabria, nos vemos este fin de semana.

Los chicos en la costa ecuatoriana se van levantando las mamitas. ¿Quiénes están haciendo el desayuno? Un rico desayuno por ahí. Las mamitas, ¿quiénes están haciendo el desayuno lindo? Un arrocito, unas tortillitas, un boloncito, unos patacones. Un choclito frito, diría alguien. Bueno, en fin. Las 6 de la mañana, las 6.

0: Y hacer malas caras a la mami. Levante, levante, levante, levante. Eso, muy bien.
1: Algunos dicen, mami, déjame dormir.
0: Ahora estamos en la costa, pues los chicos, ¿no? En la costa, porque acá en la sierra están de vacaciones todavía los chicos. Pero en la costa, ¿cómo es que le tratan a la mami? Allá no le tratan de usted, muy, muy moderno los guaguas, ¿no? Hoy es mami, dice. Apúrate, mami. Y la mami que dice, este es mi hijo, caracho. O sea, ya estamos en la época de las mamás de cristal. ¿Ah? O para que nadie se resienta, de los taitas de cristal, también, también. 6:20 a.m. ¡Epa!
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0: ¿Será verdad o será mentira? Pero... mona que prueba serrano no vuelve a probar mono. ¡Día! Y mono que prueba serrana tampoco vuelve a probar mona, ¿es verdad? ¿Será?

Saludos cordiales, dice para toda la familia. En especial para mi papá, el señor Luis Morete, en el recinto La Villamora, desde la provincia insular de Galápagos. Viterbo Moreta, saludo a Viterbo, ¿cómo vas? La Rosita Rangel dice, ¿será? Así me han contado, hija, así me han contado. Saludos, Gabriel Hurtado, un fuerte abrazo para su señora esposa y toda su familia. Un abrazo.

Saludos desde Babahoyo, bendiciones. Buenos días, provincia de Los Ríos, un abrazo.

Campaña está escuchando el programa a esta hora de la mañana. Buenos días, un abrazo. El día de hoy como que nos hemos ensañado con las viejas, ¿no? Y ahí mismo será bueno. Qué lindos son tus ojos. Sí, sí, sería bueno, ¿no? O cuando florezca el amor, no sé, ¿no? Jorge Osvaldo Carrasco Espinosa, saludo para todos los bolivarenses, hombres y mujeres inteligentes, honrados y trabajadores. Ya me sonó a campaña eso, pero ya le pasé el saludito. Bueno, saludos. Para mi hija Estefanía García, para mi mamita Judith Urrea en la ciudad de Ventanas. Para Washington García en los Estados Unidos. Y para usted un saludo, gracias, lindo. Giovanni Gaibor, saludos compadre del alma. Buena música, gracias tío Jorge. Avisará cuando es Santa Rosa, todavía falta, ¿no?

2:31 San Ramón. Gracias, mi amigo. Cuando se quiera preguntar de fiestas, hay que preguntar a Giovanni Gaibor. Esta se la sabe todas. Chuchu Findi. Drago Norte para la gente que hace a toda la gente que hace cafetería San Miguel. Buenos días. Un abrazo. Desde Ventanas, un abrazo, Silvanita. Gracias, Ventanas. Fin de mes del cumpleaños y festejamos a Santa Rosa, dice el Diego Jorge. Ya, ¿eh?

0: vibra, buena música, sí, señores. A levantarse con ánimo.
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0: A levantarse con ánimo, a levantarse con alegría, ponerle toda esa energía positiva. 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
1: Atentos a la hora, atentos, atentos, atentos, atentos a la hora, a las 6 de la mañana con 33 minutos. Atención, ponga mucha atención, se convoca a todos los socios. A todos los socios de la comuna Nuevos Horizontes del barrio La Comunidad, a una sesión extraordinaria que se llevará a cabo este día sábado 8 de agosto a las 14:02 p.m. en la Casa Comunal. Nota: en caso de no contar a la hora fijada con el quórum reglamentario, se esperará 30 minutos adicionales. Transcurrido este tiempo, la sesión se instalará con los socios presentes. Atentamente, el presidente del Cabildo Comunal. Salimos a la pausa publicitaria.

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Pablo Medardo Wingla Carrasco. Sus hijos Luis, Beatriz, Wilson, Ligia, Norma y Lilian Wingla. Sus hijos políticos, sus nietos, bisnietos y demás familiares expresan un profundo agradecimiento por todas las muestras de solidaridad en tan difíciles momentos. A la vez que invitan a la Santa Misa este domingo 9 de agosto a las 13:01 p.m. en la iglesia del recinto La Villa Mora. Sus familiares anticipan sus agradecimientos, paz en su tumba. Señor, recibe en tu amor infinito a nuestra querida esposa y madre. Dale el descanso eterno, la paz para su alma y la alegría de contemplar tu presencia. Agradecimiento, invitación a misa de Requiem de quien en vida se llamó la señora María Soledad Flores. Su esposo Vicente Sangache, sus hijos Edgar, Israel fallecido, Marlon, Brittany. Y demás familiares con profunda gratitud agradecen a todos los familiares, amigos, personas que con su presencia, oraciones, mensajes de apoyo, arreglos florales y muestras de cariño acompañaron en tan dolorosos y difíciles momentos, publicaciones en redes sociales y más. Con este mismo sentimiento de fe y esperanza cristiana invitan cordialmente a la Santa Misa que en su memoria y por el eterno descanso de su alma se llevará a cabo este día sábado 8 de agosto a las 16:04 p.m. en la iglesia de San Miguel de Bolívar. Su recuerdo vive en nuestros corazones. Atentamente, familia Sangache Flores. Agradecimiento, invitación religiosa, aunque ya no estés a nuestro lado, vivirás por siempre en nuestros corazones. Tu recuerdo será nuestra fuerza y tu amor nuestra guía. Al recordar con profundo dolor y tristeza el primer mes del fallecimiento de quien en vida se llamó el señor Luis Arturo Modún Barronquillo, su esposa Marta Núñez, sus hijos Jofre, Marco, Nelly, Mariela Modumba, sus nietos, sus hermanos, sobrinos y demás familiares expresa un profundo agradecimiento por todas las muestras de solidaridad a través de su presencia, ofrendas florales, tarjetas, llamadas telefónicas y más manifestaciones de afecto y solidaridad. A la vez que invitan a la Santa Misa este sábado 8 de agosto a las 11:00 a.m. en la capilla del barrio Tangará del Cantón San Miguel de Bolívar. Y haya paz en la tumba de quien en vida fue Luis Arturo Modumba Ronquillo. Hace un mes que la luz de sus ojos se ha apagado, nos quedan en la memoria los mejores ejemplos de superación, rectitud, fuerza y alegría que seguiremos hasta el fin. Al recordar con profundo dolor y tristeza un mes del fallecimiento de quien en vida se llamó el señor Víctor Manuel Lara Carrasco, su esposa la señora Nelly Zumba Barragán, sus hijos Marcos y Manuel, su hija política, sus nietos, bisnietos y demás familiares, expresa un profundo agradecimiento por todas las muestras de solidaridad a través de su presencia, ofrenda florales, tarjetas, llamadas telefónicas y más. A la vez que invitan a la Santa Misa que en su memoria se llevará a cabo este sábado 8 de agosto a las 17:05 p.m. en la capilla del barrio La Comunidad en San Miguel de Bolívar. Sus familiares anticipan sus agradecimientos, paz en su tumba. En San José de las Palmas ha dejado de existir quien en vida se llamó el señor Benedicto Salomón Galeas Mendoza. Sus hijos Napoleón, Miguel y Ercilia, sus nietos y demás familiares comunican este lamentable fallecimiento, invitan a la velación de sus restos mortales en el domicilio de su hija Ercilia Galeas, ubicado en la parroquia San Pablo de Atenas. La misa de cuerpo presente se realizará el día jueves 6 de agosto. Hoy, a partir de las 10:00 a.m. en la iglesia de San Pablo de Atenas, posteriormente al cementerio general para su cristiana sepultura. Que haya paz en la tumba de quien en vida se llamó el señor Benedicto Salomón Galeas Mendoza. Ha pasado un año desde su partida y aunque su ausencia duele, su amor permanece intacto en nuestros corazones. Hoy elevamos una oración para honrar su memoria y mantener vivo su recuerdo. Al recordar con profundo dolor y tristeza un año del sensible fallecimiento de quien en vida se llamó el doctor Conrad Ramiro Mora Mora,
su esposa María de los Ángeles Arboleda, sus hijos Jean Carlos, Valesca y Junior.

los hermanos Alicia, Cristóbal, Gelacio, Ruth y John Mora Mora. Sus sobrinos y demás familiares invitan a la Santa Misa, que en su memoria se oficiará este sábado 8 de agosto a las 3 de la tarde en la Iglesia Matriz de San Miguel de Bolívar. Sus familiares anticipan sus agradecimientos y que haya paz por siempre en su tumba.

0: Descansó en la paz del Creador, quien en vida se llamó el Señor Jesús Vicente Verdesoto Vázquez. Su esposa, la señora María Juana Bonilla Buñay. Sus hijos, José, Jessica, Tania y Carlos Verdesoto Bonilla. Sus hijos políticos, Emanuel Díaz y Marcelo Borja. Sus nietos, Génesis Verdesoto y Eitan Borja, sus nietos. Sus hermanos, sobrinos, primos y demás familiares comunican este lamentable fallecimiento. Invitan a la velación de sus restos mortales en su domicilio ubicado en el barrio San Pablo Viejo, o en San Pablo Viejo de la parroquia San Pablo de Atenas. La misa de cuerpo presente será el día de hoy, jueves 6 de agosto del 2026, la Santa Misa a partir de las 13 horas 1 de la tarde en la iglesia matriz de San Pablo de Atenas. Luego al cementerio general para su cristiana sepultura. Que haya paz en la tumba de quien en vida se llamó el Señor Jesús Vicente Verdesoto Vázquez. 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

Atentos a la hora, atentos, atentos, atentos, atentos a la hora. Son exactamente las 6:00 a.m. con 45 minutos. Son las 6:00 a.m. con 45 minutos en espacio. A ver, ponga, ponga, ponga.

saludos. Saludos desde el municipio de Babahoyo, a full sintonía, Giovanni Mix. Saludos, Adrianita Galeas Morales, buenos días, hola. ¿Por qué me manda esas caritas usted? ¿Por qué me manda esas caritas usted? ¿Ya? Para la familia Estrada, saludos cordiales, un abrazo por la salud, dice. Buenos días, una cadena de oración por la familia Estrada, por la salud de ellos. Algo así me dice. Cristian Carrín, saludos cordiales de buenos días. ¿Cómo vamos? ¿Todo bien? Jackie Ramos, saludo para toda la familia Ramos Almendaris desde las playas de Villamil. Un abrazo grandote. Iván Sanabria, ahí nos vemos para hacerle un show. Ya de veras mismo. Gracias, Ivancito. Ahí nos vemos. Saludos cordiales, fin de semana. Lindo. Ricardo Yetes, un abrazo. José Parco, saludos desde Quito, barrio. Desde Quito, barrio Santo Domingo de Cutuglagua, a full sintonía, José Parto, saludos. Saludos desde Loja. Saludos en Loja para mi hija Yasmín Pérez Hurtado. Buenos días, qué bien. Son las 6:47. Las 6:00 de la mañana en Espacio.

Saludos, Mar André. Para Miguelito, un fuerte abrazo. Nuestro gran amigo, fuerte abrazo. Gracias. Lilianita Cruz, un abrazo de buenos días. Hola.

para mi hermosa esposa Jenny y para mi adorada hija Melissa Lara, que les quiero muchísimo. Saludos desde Durán, un abrazo. Joana Verdesoto, saludo para Joana Carlota y el sobrino Daniel, buenos días. Alexa Carrasco desde Las Golondrinas. Napoleón Vargas Armijo, fuerte abrazo, amigo. Saludos, bien. Olger Vinicio Tuala, saludos cordiales, buenos días.

a nuestros amigos taxistas. Buenos días. Junior Taxi La Gruta, disco número 01, alistándose para los labores. A nuestros amigos taxistas, un abrazo regigante de buenos días. Mi pana, mi brother Junior García, saludos cordiales de buenos días. Para mi esposa, dice, para mi esposa Carol, preparando un rico desayuno. Qué rico, qué delicia. Ya me imagino ese desayuno reforzadito para mi pana. Bien.

0: ¿Se levantaron todos o se quedaron por ahí algunos todavía? 6:56. 6:56 de una vez. Una vez un solo gasto.
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0: Edgar Lara Rivera, saludos a la gente de Zapotal. Para mi esposa Jenny, para mi adorada hija Melissa Lara, que les quiero muchísimo desde Durán. Buenos días. 6:56, Ricardo Verdesoto. Felicidades a la cumpleañera del día de hoy. Abogada Antonella debe ser. Ah, para la abogada Antonella Villagrán, que hoy está de cumpleaños. Felicidades, un abrazo. Hoy está de cumpleaños, saludos, bien. El chinchinal para los Mori Mori. Ahí está el chinchinal, dale el chinchinal. Dale, 6:56.

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2: Las 7 de la mañana.
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Las 7 de la mañana, las 7 de la mañana con 12, son las 7 de la mañana con 12 minutos en espacio. Buenos días, hola, buena mañana, buena vibra. Carito Ventimilla, saludos cordiales, amigos, felicitaciones, gracias. Carito Ventimilla, gracias, un abrazo para ti. Miguelito Tuglema, saludos, Carlitos. Carlos Gamboa desde Montalvo. Para toda la familia Gamboa, saludos cordiales, Carlitos. En Montalvo está escuchando la programación, fuerte abrazo. Bellita Flores. La gente que sale a trabajar, la gente que sale a camellar, la gente que sale a dar, a realizar todas sus actividades el día de hoy con mucha buena vibra. 7 de la mañana con 13, son las 7 de la mañana, 7 con 13 minutos en Ecuador.

las 7 de la mañana con 24 minutos, 7 con 24 minutos en espacio. Titulares, noticias con las que se va levantándose el país, con las que va desayunando los ecuatorianos. A ver, ¿qué tenemos? Algunos titulares por acá. Residencias del Ejército de Liberación Nacional consideran su poder en la frontera norte y Colombia tras fallido cese al fuego. Banco Mundial dona 3,5 millones de dólares de Ecuador para proyectos eléctricos. Verán, público estamos haciendo. 6 alcaldes procesados en Ecuador, fiscalía investiga perjuicios de hasta 100 millones de dólares. ¿Qué más? 13 presuntos miembros de Mafia 18 fueron capturados en un operativo entre Ecuador y Chile. Operativo policial en Mercado de Montebello en Guayaquil deja 10 detenidos. Ecuador e Israel buscarán un acuerdo de libre comercio. Las novedades en cuanto a noticias, en cuanto a información se refieren.

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1: Atención a las principales informaciones que tenemos para el minuto 45 a esta hora de la mañana. Empezamos con las noticias en el ámbito internacional. La Organización Mundial de la Salud advierte que el brote de ébola supera la capacidad de respuesta para combatirlo en República Democrática del Congo. La Organización Mundial de la Salud advirtió que el brote de ébola en la República Democrática del Congo se está propagando a un ritmo superior de las acciones para contenerlo. Durante una visita, el director general del organismo señaló que casi 3 meses después del inicio de la emergencia, los nuevos contagios se han duplicado en algunos de los focos más afectados. El brote fue declarado oficialmente el 15 de mayo del 2026 y esta es la segunda visita de Tedros al país después de esa fecha. De acuerdo con el Ministerio de Salud de la República Democrática del Congo, hasta el jueves 6 de agosto del 2026 se contabilizaron más de 3.973 casos confirmados y 1.801 fallecidos. La situación es especialmente crítica en las provincias más afectadas de este país. Más noticias en otro tema, ya en lo que tiene que ver la información de nuestro país. Segundo sismo en San Gabriel Carchi durante este 5 de agosto. San Gabriel, provincia del Carchi, registró un segundo sismo en lo que va de este miércoles 5 de agosto del 2026. El Instituto Geofísico de la Escuela Politécnica Nacional reportó el primer sismo en la madrugada a partir de las 5 de la mañana con 36 minutos. Este evento tuvo una magnitud de 3,9 y una profundidad de 6 kilómetros. El epicentro ocurrió a 3,3 kilómetros de San Gabriel. Mientras que el segundo sismo se produjo a las 16 horas con 22 minutos con una magnitud de 1,7 y con una profundidad de 4 kilómetros. Más noticias en otro tema, estimados amigos oyentes de la radio. Los perjuicios económicos al Estado, entre comillas, en los procesos judiciales contra alcaldes en Ecuador van desde 49.545 millones de dólares. Esto según las cifras de la Fiscalía General expuesta durante las distintas audiencias y expedientes judiciales, entre comillas. El monto más abajo en contra de René Castillo Ortiz, alcalde del cantón El Tambo en Cañar, que fue detenido la madrugada del martes 4 de julio del 2026 por presunto peculado, mientras que los valores más altos se atribuyen a los casos contra Aquiles Álvarez, alcalde de Guayaquil, que tiene 2 procesos por perjuicios de 61,5 millones de dólares y 100 millones de dólares. Más noticias ya en lo que tiene que ver la información de carácter local.

0: Nos llega del Distrito de Policía de San Miguel de Bolívar. El Distrito San Miguel ejecuta operativo convoy y percepción con el objetivo de prevenir actos delictivos, fortalecer la presencia policial e incrementar la percepción de seguridad en la ciudadanía. Personal policial del Distrito San Miguel llevó a cabo operativos denominado convoy y percepción en diferentes sectores de su jurisdicción. Durante el despliegue, los servidores policiales realizaron patrullajes preventivos y controles estratégicos a personas, vehículos y motocicletas con el propósito de disuadir actividades ilícitas, mantener el orden público y brindar mayor tranquilidad a la comunidad. Estas acciones forman parte de las estrategias permanentes de la Policía Nacional para reforzar la seguridad ciudadana y garantizar una respuesta oportuna ante cualquier eventualidad. Las 7:50 a.m. y ya en lo que tiene que ver la información deportiva, algunas novedades en cuanto a los deportes se refiere. Cinco equipos aseguran su lugar en los cuartos de final de la Copa Ecuador 2026. La Copa Ecuador 2026 continúa defendiendo a los protagonistas de la fase decisiva del torneo. Hasta el momento, cinco equipos ya sellaron su clasificación a los cuartos de final del certamen organizado por la Federación Ecuatoriana de Fútbol, mientras los tres cupos restantes se conocerán en las próximas semanas. La ronda de octavos de final comenzó el miércoles 29 de julio con la sorpresiva clasificación de Gualaceo, elenco de la Serie B, que eliminó a Macará tras imponerse 4-0 en la tanda de penales. Hasta aquí las noticias. Sigan con nosotros en la parte final.
1: 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De amanecida.

0: revitalizando la programación, señoras y señores. A Rodolfito Gaibor le estuvimos saludando desde muy temprano también, mi querido Oscar Ramos.
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0: Al popular Guarapo.
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0: Hoy la quinta Guarapo. Bueno, hoy está de cumpleaños. Rodolfo Gaibor, le reiteramos ese saludo cordial y que tenga un excelente y maravilloso día. Con esto finalizamos la programación. Que tengan buen jueves. Que lo pasen bien. Saludos cordiales para todos.

0: Y como dijo el árbitro al final del partido, esto no va más.
1: Se terminó.
0: Hemos activado las primeras horas del día. De amanecida por hoy concluye. Esto ha sido todo por hoy.
2: Guardo el gallo y nos vamos.

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1: Las 8 de la mañana.
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1: Son las 9 de la mañana.
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2: Son las 10.
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2: Son las 11.
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2: Son las 12 del mediodía.

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Muy, pero muy, muy, muy buenas tardes, amigos de Radio Espacio. Ya estamos por acá en este jueves espectacular. Qué alegría volver a acompañarlos en una nueva edición de Llenando tu Espacio, el programa donde cada tarde compartimos música, sonrisas, historias y la mejor compañía. Ya es jueves, estamos a un paso del fin de semana, así que es momento de dejar por un rato, pues, el estrés, subir el volumen de la radio, disfrutar de una programación. Y pues, obviamente, es preparada con mucho cariño para todos ustedes. Durante las próximas horas tendremos música, saludos, concursos, mensajes positivos y la participación de ustedes, nuestra gran audiencia. Bienvenidos, yo soy Lulis y aquí arrancamos Llenando tu Espacio.

Y aquí estamos porque hoy es un día para celebrar, para cantar, para bailar, ¿no? Hoy queremos abrir el micrófono para una pregunta sencilla pero muy interesante. Tenemos el tema de la tarde ya, obviamente para discutir, para dialogar, para debatir, ¿no? Porque nosotros somos así. Hoy es jueves, el cuerpo lo sabe. Muchos estarán almorzando ahí a esta hora de la tarde, así que provechito, provechito. Otros por acá estarán haciendo sus compritas, terminando de hacer sus compritas, regresando a casa. Qué lindo, qué chévere. Hoy es jueves, ¿no? Hoy es jueves donde todo el mundo sale y pues ya la comercialización se nota en San Miguel de Bolívar. Ha pasado un día un poco raro, ¿no? Con un poco de sol, por ahí también un poco de frío. Sol, pero frío. O sea, ni tan calor ni tan frío, ¿no? Normalito, así, normalito como nos gusta. Buenas tardes. Salúdeme, por favor. Ya estamos por aquí, listos y preparados para arrancar esta tarde con lo mejor de nuestra música. Hoy es jueves de despecho. A propósito, casi me olvido. Jueves de despecho, señores. Prepárese, por favor, que el día de hoy hay que mantenernos hidratados con agüita. Porque como es jueves todavía, ¿no? Bueno, otra cosa, ¿no? Jueves.

Recuerde que nuestra línea de WhatsApp se encuentra habilitada, nuestras páginas también, para que usted nos haga llegar esos saludos, puede hacer sus denuncias ciudadanas, pedir canciones. Solamente escríbanos al 096-146-9647. Por acá nos había llegado una denuncia en horas de la mañana, así que ya estaremos platicando sobre eso. Recuerde que a las 2 de la tarde estamos en nuestro momento de información, opinión, y bueno, ¿no? Dando a conocer los acontecimientos que se dan día a día. Por acá estamos listos, porque bueno, hay que sonreír a la vida, hay que mantener toda la actitud positiva para que todo fluya bonito el día de hoy. Queremos enviar un fuerte saludo a cada uno de ustedes que está en sintonía con nosotros a través de las diferentes partes de nuestro cantón. Hoy, como es jueves, ya tendrán prendido la radio trabajando, ¿no? Porque somos gente trabajadora, somos gente que desde muy temprano se ha levantado para llevar el pan día a día, ¿no? Para conseguir cualquier cosita en beneficio propio. Obviamente, ¿no? Con la bendición de Dios Todopoderoso, todo es posible, todo es posible. Hoy queremos abrir el micrófono para una pequeña pregunta sencilla, sí, pero muy interesante. ¿Qué costumbre de antes le gustaría que nunca se hubiera perdido? Este es un tema hermoso que vamos a tocar el día de hoy. Hoy vamos a hablar de esas costumbres que ya se perdieron o que ya se están perdiendo, pero que quisiéramos que nunca se hubiese perdido o que nunca se pierda. Ahí estamos ya abiertos los micrófonos, abierto nuestro WhatsApp, abiertas nuestras páginas para que usted nos haga llegar esa opinión importante. Envíenos un mensaje de voz, de texto, comparta su recuerdo con toda la audiencia, que en esta tarde vamos a estar regalón. También vamos a premiar a nuestros amigos que más interactúen conmigo. Nos vamos con música porque la vida es constante, sí, la vida es constante y hay que disfrutarla.

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Esta es la magia de la memoria y la música. Hoy queremos enviar un fuerte saludo para nuestros amigos transportistas que a través de la 104.7 se encuentran en sintonía. Muchas gracias. Haga su reporte de sintonía, desde qué parte del lugar nos escuchas. Dígame presente. Yo estoy aquí presente, mi querida Lulis, escuchando, llenando tu espacio. ¿Desde qué parte de nuestro querido Guadalajara?

una de la tarde con 53 minutos, la una con 53 de la tarde, ya es una con 53, por si acaso. Queremos saber qué costumbre de antes le gustaría que nunca se hubiese perdido. Hágale pues.

Por acá nos dice, buenas tardes, quiero enviar un fuerte saludo desde Montalvo. Gracias, estamos a full volumen, qué lindo. Y así es el cariño. Por acá nos dice, ¿qué costumbre de antes le gustaría que nunca se hubiera perdido? Las reuniones familiares sin celulares, dice. ¡Qué lindo! Oiga, sí, ¿no? Antes no existía la famosísima internet. Antes no había el internet y eran los niños más felices del mundo. Pero ahora, ya niños de 2, 3 años, oiga, mejor que uno sabe manejar el teléfono, mejor que uno.

al 096-146-9647. Oiga, estamos un poco festivos, es jueves y el cuerpo lo sabe, ¿no? El jueves ya tienes espíritu de fin de semana, ya tienes espíritu fiestero, ¿no? De descanso, ya tienes espíritu, no sé, musical, que no paramos de poner música, no paramos de por acá de disfrutar, de cantar, de mover el cuerpo. Hoy quiero enviar un saludo muy especial a quienes trabajan desde súper temprano, ya lo dije, ¿no? Desde súper temprano, para sacar adelante a sus familias, digno de aplaudir, digno de aplaudir. Un abrazo también para nuestros agricultores, comerciantes, transportistas, maestros, emprendedores, profesionales. Que el día de hoy, como es feria en San Miguel de Bolívar, se la sudaron, ¿no? Se la sudaron. A todos quienes hacen Radio Espacio, su compañera de cada tarde. Saluditos para mi linda gente de Telimbela. Buenas tardes. Ya estaremos por ahí uno de estos días, ¿eh? Oiga, dicen por ahí de que uno nunca olvida sus raíces. Bueno, siempre he dicho que soy de por ahí, de que soy de Telimbela, de que venimos de esa tierra linda, hermosa, de que, bueno, nuestra gente es maravillosa, maravillosa, sin duda alguna. Si usted no conoce los lugarcitos de la provincia de Bolívar, recomendado, ¿ah? Recomendado. Costumbre de antes le gustaría que nunca se hubiera perdido. ¿Qué costumbre de antes le gustaría que nunca se hubiera perdido? Ay, Dios mío, si nos ponemos a pensar todos, ¿no? El internet vino a ser de las suyas.

Como ya son las 2 de la tarde con 15 minutos, nos vamos ya a la reflexión de la tarde. Para iniciar bonito la tarde, ¿no? Para empezar con el pie derecho este jueves. Hay que empezar con el pie derecho. Oiga, aparte de que nosotros estamos por acá modo motivación, en modo motivacional, les recordamos que nos puede dejar sus saluditos al 096-146-9647. Ahora sí, atención. Si usted se encuentra en ese momento donde no sabe ni qué siente, donde no sabe ni dónde está parado, donde siente que su vida no es perfecta, déjeme le cuento, déjeme por acá ponerme en modo reflexión, ponerme en modo poética, modo, no sé, pero soy buenísima para dejarte el mensaje. Ya se me viene, ya el mensaje se viene por chimbo. Ya está cerca. No espere tener una vida perfecta para sentirse feliz. Aprenda a disfrutar las pequeñas victorias. Terminar un día de trabajo, compartir un café con un amigo, escuchar una buena canción o recibir una llamada inesperada. La felicidad muchas veces está en los detalles que pasamos por alto. A veces están las pequeñitas cosas, ¿no? Y eso hay que saberlas notar.

Y nos vamos a las recomendaciones. 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Nos vamos a un corte, pero ya regresamos con más de Llenando tu Espacio.

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las 2 de la tarde con 42 minutos. Las 2 de la tarde con 42 minutos. Por la mañana nos llegó una pequeña denuncia ciudadana y la vamos a hacer conocer. La vamos a hacer conocer por acá a nuestros oyentes. Y también, ¿no? Informar. Nosotros hace días atrás tuvimos una entrevista. Tuvimos una entrevista donde pues se dio a conocer sobre los precios que hoy pues han sumado un 25% a los transportes intraprovinciales y más, pero también se supo manifestar. Vamos a leer la denuncia ciudadana que dice: de $7 a $10 desde esta semana, San Miguel a La Chima. Todas las cooperativas de camionetas haciendo incremento y hacen el llamado a las autoridades responsables para que controlen lo que deben cobrar. Este amor corre por las... Y vamos a abordar este tema. Según tengo entendido por acá, a ver, se me está grabando. Según tengo entendido y supo manifestar David, una persona que estuvo por acá en nuestro medio de comunicación abordando estos temas, supo manifestar que las cooperativas en camionetas no podían quedarse con el precio regular, ¿no? A los que los taxis tienen. Obviamente, las cooperativas de taxis de las diferentes empresas de San Miguel de Bolívar están asociadas al municipio, a los GAD de los municipios, y ellos pues no han acordado una suba de precios. Si en caso, por A o B razón, las cooperativas de taxis, está La Gruta, está Divino Niño, acá en San Miguel de Bolívar, pues están alterando los precios, ahí sí puede acercarse a realizar la denuncia correspondiente. En el caso de las camionetas, pues las camionetas no tienen el convenio respectivo con ningún GAT, por ende, pues ellos son responsables de que si suben, no suben el pasaje, y obviamente no se les puede decir nada porque son muy aparte, ¿no? Son muy aparte. Pero salía por ahí también comunicados del municipio de que la tarifa para las cooperativas de taxi, la parada mínima es de $1.25, para que no haya ninguna inquietud. Y en caso de que si yo quiero realizar pues

una carrera, un flete, de aquí, digamos que de aquí a Chimbo, a alguna comunidad aledaña, por favor, hagan marcar el taxímetro para que no salgan ni estafados, no salgan con tarifas elevadas o con otros precios. Hagan marcar el taxímetro, mis queridos amigos. No se dejen, no se dejen. Hagan marcar el taxímetro. Y bueno, nosotros estamos aquí para informar, estamos aquí para informar. Obviamente no nos preocupa esto del alza de los pasajes, del alza de la gasolina, que por ahí que cuesta más, que cuesta menos, que hay personas que se aprovechan de estas circunstancias para cobrar más las carreras. Y no tiene que ser así. El ingeniero David Lara, director de movilidad de Guaranda, pues informó, ¿no?, que la movilidad del incremento del 25% de los pasajes no aplica para los taxis convencionales, ejecutivos ni para el transporte urbano del cantón. Además, pidió a la ciudadanía denunciar cualquier cobro indebido y exigir el uso del taxímetro. Así que, mis queridos amigos, gracias por hacernos llegar esas denuncias. Cualquier otro malestar, denuncia, queja ciudadana, háganos llegar a través de nuestras plataformas digitales, de nuestras páginas oficiales, Radio Espacio 104.7 FM o al 096-146-9647.

0: mejor tarde que escuchar una bachata romántica de fondo, ¿no? Una bachata donde se disfruta, se recuerda esos momentos. Queremos escucharlos, mis queridos amigos. ¿Desde dónde, desde qué parte de nuestro querido Ecuador nos escuchas? Al
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0: 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Chévere, qué lindo. La buena actitud abre las puertas. Así que no olvide de abrirle las puertas con una sonrisa. Aquellas personas que van a tu negocio, que van a tu trabajo, aquellas personas que vienen a visitarte, aquellos que te saludan, aquellos que te dicen buenas tardes, ¿cómo le va? ¿Cómo está? Respóndale con una sonrisa, respóndale con un estrechón de manos y una buena actitud.

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2: Las 15 horas.

Estamos en nuestra hora de despecho y obviamente estamos con lo mejor de nuestra música popular, nuestra música regional, como para entrar en ambiente ya de fin de semana, ¿no? Obviamente para entrar en ambiente intensamente ya de fin de semana. Imagínense escuchar un temita delicioso, rico, tomarse, no sé, una agüita, algo para hidratarse, no precisamente agua. No precisamente agua. Pero yo, con el tema que se viene a continuación, quiero recomendarte que la cantes, que la disfrutes, porque ¿quién no ha tenido un amor prohibido por ahí, no? ¿Quién no ha tenido ese amor que dice no lo puedo exhibir porque no se puede? Por eso es que Dayanara y Jason Jiménez hicieron este hit para todos esos amores prohibidos.

Pues nosotros por acá seguimos en sintonía contigo. Vamos rápidamente, ¿qué nos tiene preparado hoy la farándula? Obviamente por acá estamos ya con nuestras páginas abiertas. Y es que bueno, las redes sociales como siempre nos dan a veces información certera, a veces información falsa, pero qué de cierto hay de que Gracie Rendón estaría embarazada. ¡Uy, uy, uy! Su segundo baby, qué felicidad. Oiga, yo soy su fiel fans por aquí. Y pues obviamente, ¿no? Obviamente los rumores ya están. Un video de Mike Bahía genera especulaciones. Y es que un video publicado por el cantante Mike Bahía desató rumores sobre un posible segundo hijo. Esto se sabe, te lo cuento yo aquí. Si es verdad, no es verdad, pues yo te lo cuento, señores. Yo te lo cuento. Un video compartido por el cantante colombiano Mike Bahía ha despertado una ola de especulaciones en redes sociales sobre un posible segundo embarazo de su pareja, la también cantante Gracie Rendón. Aunque ninguno de los dos artistas han confirmado la noticia, la publicación ha generado múltiples reacciones entre sus seguidores. En el video audiovisual, Mike Bahía aparece junto a Gracie, quien está recostada sobre la cama con el abdomen descubierto. El cantante desliza sobre su vientre un traductor, instrumento utilizado habitualmente en procedimientos de ecografía para obtener imágenes del interior del cuerpo, mientras observa atentamente el monitor. La publicación fue acompañada por el mensaje "Me tiene el corazón latiendo", junto a un emoji de corazón y la etiqueta al perfil de Gracie, intérprete de éxitos como Los Besos y Estas Ganas. Pues el contenido, como siempre, no tardó en viralizarse y muchos usuarios interpretaron las imágenes como una posible confirmación de que la pareja estaría esperando a su segundo hijo. Mike Bahía a sus 39 años y Gracie a sus 33. Son padres de Kai, quien nació en el 2022 y suele aparecer en algunas de las publicaciones familiares de ambos artistas. Así que las especulaciones crecen en redes sociales. Así que por ahí también surge, ¿no?, otra teoría entre los comentarios. También apareció una interpretación distinta, ¿no? Algunos internautas creen que el video podría formar parte de una estrategia promocional para un próximo lanzamiento musical de la pareja, una práctica frecuente entre artistas para que utilizan contenido en redes sociales. Pero ¿será? ¿No será? Hay que esperar, ¿no? Por ahora el video continúa alimentando las especulaciones. Mientras tanto, pues Mike y Gracie permanecen atentos a cualquier pronunciamiento que ellos den. Nosotros estaremos atentos. Así que estaremos atentos ya que se confirme o se descarte los rumores.

Así como disfrutamos de una buena música, por acá también disfrutamos de las buenas recomendaciones. 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Qué chévere, qué lindo. Vamos nosotros a continuar con más música para ustedes. Son las 3 de la tarde con 33 minutos. Las 3 de la tarde con 33 minutos. Nos vamos con música. Ya volvemos.

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mejor de esta vida es que podemos disfrutarla como un milagro, ¿no? Qué lindo es despertar cada mañana, sonreír a la vida, respirar aire puro, agradecer a Dios por un día más de vida. Porque obviamente cuando despertamos un día más, es un milagro. ¿Qué más milagro? Y pues la canción lo dice todo, ¿no? La canción lo dice todo. Son las 3 de la tarde con 46 minutos. Las 3 de la tarde con 46 minutos. Oiga, el día de hoy tenemos programas espectaculares, desde Llenando tu Espacio hasta nuestro espacio informativo. Así que quédate con nosotros para saber los acontecimientos a nivel nacional, a nivel internacional, a nivel local. Y a propósito de todo eso, tenemos el día de hoy dos invitados muy importantes. Dos invitados importantes en nuestro segmento Vis a Vis. Hoy a las 6 de la tarde nos estará acompañando el subjefe del distrito de San Miguel de Bolívar, el mayor de policía Fabián Coello. Nos estará ampliando un poquito más los temas, ¿no? Sobre la seguridad que lleva dentro de nuestro cantón. Y por otro lado también nos estará acompañando el doctor Henry Calis del caso Grillete. Nos va a hablar un poco, nos va a ampliar un poco de este tema. Así que usted, si tiene preguntas, inquietudes, dudas, sugerencias, quiere poner en conocimiento esas preguntas, debe conectarse a través de nuestra página oficial de Facebook, Radio Espacio 104.7 FM. Sí, señores, usted debe conectarse, usted debe preguntar, comentar, y obviamente a través de las entrevistas, a través del noticiero, se estará ampliando pues ya estos temas o los temas que usted quiere saberlos. En nuestro espacio informativo, a partir de las 18 horas. Nos vamos con más música para ustedes, para que usted disfrute, ¿no? Para que usted pueda cantar a todo pulmón a esta hora de la tarde. Y nos vamos con unos clásicos espectaculares.

0: Sí, ahora.
1: Son las 16 horas.
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0: Por acá yo también voy a aplicar la de Ti Mari, de Don Pingüe, Cúcara Mácara, que este fue. 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Que me salga por ahí cualquier cosita. Lindo, lindo, Dios mío, lindo. Qué bonito es saber que mientras una canción suena en la radio, hay muchas personas que están trabajando, que están viajando, que están descansando, compartiendo con la familia, con los amigos, con nuestra compañía. Eso nos inspira a seguir avanzando, llevando alegría a cada rincón donde llega la señal de Radio Espacio. Hoy se me ha hecho un día sumamente largo, ¿eh? Largo, largo, largo se me ha hecho. Pasan los minutos, los segundos y nada que se acabe. El horario de trabajo no se acaba y no se acaba. ¿Qué será de hacer mi mujer?
1: Parra tenía una perra, Guerra tenía una gorra, Parra le echó la perra.
0: Por acá dice: buenas tardes, quiero preguntar algo para reírnos un poco. Ah, sí, sí, claro, por supuesto. ¿Quién cocina mejor en casa, mamá o papá? Oiga, yo creo que a esta pregunta es por gusto, por gusto. Porque sinceramente, ¿quién cocina mejor en casa? El que realmente cocina, pues. O el que solo prueba la comida y dice, le falta poquito sal. ¿Qué ha pasado a ti? De que tú estás cocinando tan concentradamente para que todo salga bien y siempre tiene que haber uno. Bueno, para los que viven acompañados, porque para los que viven solo, pues nadie les dice nada. Para los que viven acompañados, ¿les ha pasado que mientras usted está cocinando plácidamente viene uno a meter cizaña de que falta esto, falta los otros, de que está quedando bien o te está quedando mal? ¿O qué tal si hacemos mejor otra cosa? ¿No les pasa que les da ganas de meterle un mollazo en la cabeza? ¿O es que solamente a mí me pasa? Pero la cuestión es que cuando uno tiene la olla en la mano, le da ganas de meterle un hollazo, ¿no? Sea quien sea, sea quien sea. Y si es el marido con doble propósito.

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como que ahora sí la tarde va mejorando, ¿no? La tarde va mejorando con estas canciones, pero también con las recomendaciones. 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

estamos acercando a nuestros minutos finales y obviamente te invito a que nos escribas, nos envíes ese saludito para cualquier persona especial, ¿no? Puedes pedir también tus canciones favoritas, ¿las quieres escuchar? Acá estamos para complacerte al 096-146-9647, 096.

146-9647. Ya nos vamos a enlazar rápidamente por acá, obviamente para disfrutar de la tarde, de los minutos que nos quedan, de todas estas canciones que nos hacen mover el cuerpo, nos hacen zapatear, ¿no? A veces pensamos demasiado en lo que nos falta y nos olvidamos de agradecer todo lo que ya hemos conseguido. Disfrute de este jueves, valore a las personas que lo rodean y recuerde que una buena actitud puede cambiar el rumbo de cualquier día.

Bueno, pues nosotros mientras por acá ya estamos en la parte final de nuestra programación, pues el mejor consejo del humo, el humo no me deja. Bueno, nosotros estamos por acá listos para... ¿Qué horas son? 4:57 minutos, ya nos vamos a la parte final de nuestra programación. Se nos fue otra hermosa tarde, señores. Pero quiero agradecer a ustedes por su sintonía. Mañana los esperamos con un viernes de fiesta. Los viernes botamos la casa por la ventana, en esta ocasión el estudio por la ventana, cargado de música, diversión, ocurrencias y mucha participación de nuestros oyentes. Así que espero que tengan un excelente jueves. Sonrían, disfruten de la vida y nos reencontramos el día de mañana. Cuídense mucho. Chao, chao. Y les dejo con este tema porque ya se viene Eternamente Ecuatoriano. Cuídense mucho. Bye, bye.

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0: 17 horas, 5 de la tarde.
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1: Y así de a poco les vamos diciendo buenas tardes y vamos culminando ya esta semana. Vamos culminando ya esta semana, ¿no? Ya hoy es jueves y llegado el jueves es chau semana. No sé si solo a mí le ha pasado o se ha dado cuenta, pero la mayoría opinan lo mismo. Buenas tardes, ecuatorianos, señoras y señores. Un placer enorme, un privilegio abrazarles cordialmente y esperando que esta programación llegue a cada uno de todos ustedes con ese mensaje musical, con ese mensaje de música, con ese mensaje de cariño para toda la queridísima audiencia que tiene bien de escucharnos. A todos ustedes un abrazo re gigante y la bienvenida a compartir la programación Eternamente Ecuatoriano. A todos ustedes, hoy hay novedades a nivel de país, como todos los días siempre les damos algo de primicia, ya luego en el informativo, pues lógicamente ya les damos a conocer con más detalles, pero siempre tenemos novedades como para empezar el programa. 6 alcaldes procesados en Ecuador. Fiscalía investiga perjuicios de hasta 100 millones de dólares. ¿Qué más tenemos? Daniel Noboa recibe a Javier Milei en Quito con una agenda enfocada en cooperación bilateral. ¿Qué más tenemos? ¿Qué más tenemos? Bueno, se han dado una serie de cosas sobre algo que ya pasó hace una semana, creo, ¿no? Ya, sobre la suba de pasajes que causa aún descontento a la ciudadanía, donde estudiantes, trabajadores, bueno, y sobre todo la gente que no tiene vehículo, pues son los más afectados. ¿Qué más? En otras novedades, feriado del 10 de agosto, que es el día lunes feriado. Feriado del 10 de agosto en Ecuador. Estos son los cantones donde habrá 4 días de asueto. ¿Cuáles son los cantones? ¿Cuáles son los cantones? Bueno, siempre dicen, no, hay feriado y ya no trabajo, pero algunos se preguntan, bueno, ¿y por qué es feriado? No sé, pero solo sé que no voy a trabajar, ¿no? El primer grito de la independencia, que se da este lunes 10 de agosto y por eso es el feriado. Bueno, entre otras novedades que más adelante estaremos revisando. Bienvenidos, señoras y señores, a Eternamente Ecuatoriano, lo más sobresaliente de nuestra música. 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

17:21, son las 5 de la tarde con 21 minutos. 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Buenas tardes, muy bien. 17:21, son las 5 de la tarde con 21 minutos en todo el país. Saludos desde Cuenca, hice un abrazo a la gente maravillosa de Cuenca. Buenas tardes, 17:22.

0: 17:30, son las 5:30. 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Vamos a la pausa y ya volvemos.
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0: Hace un mes que la luz de sus ojos se ha apagado, nos quedan en la memoria los mejores ejemplos de superación, rectitud, fuerza y alegría que seguiremos hasta el fin. Al recordar con profundo dolor y tristeza un mes del fallecimiento de quien en vida se llamó el señor Víctor Manuel Lara Carrasco. Su esposa, la señora Nelly Zumba Barragán, sus hijos Marcos y Manuel. Su hija política, sus nietos, bisnietos y demás familiares expresan un profundo agradecimiento a todas las personas que con su presencia, ofrenda florales, tarjetas, llamadas telefónicas y más manifestaciones de afecto y solidaridad nos acompañaron en tan dolorosos momentos. Invitan a la Santa Misa que en su memoria se oficiará este sábado 8 de agosto a las 17:05 p.m. en la capilla del barrio La Comunidad en San Miguel de Bolívar. Paz en su tumba. Ha pasado un año desde su partida y aunque su ausencia duele, su amor permanece intacto en nuestros corazones. Hoy elevamos una oración para honrar su memoria y mantener vivo su recuerdo. Al recordar con profundo dolor y tristeza un año del fallecimiento de quien en vida se llamó el doctor Conrad Ramiro Mora Mora. Su esposa María de los Ángeles Arboleda, sus hijos Giancarlos, Valesca y Junior Mora. Sus hermanos Alicia, Cristóbal, Gelacio, Ruth y John Mora Mora. Sus sobrinos y demás familiares invitan a la Santa Misa este sábado 8 de agosto a las 3:00 p.m. en la Iglesia Matriz de San Miguel de Bolívar. Sus familiares anticipan sus agradecimientos, paz en su tumba. Aunque ya no estés más a nuestro lado, vivirás por siempre en nuestros corazones. Tu recuerdo será nuestra fuerza y tu amor nuestra guía. Al recordar con profundo dolor y tristeza el primer mes del fallecimiento de quien en vida se llamó el señor Luis Arturo Modumba Ronquillo. Su esposa Marta Núñez, sus hijos Jofre, Marco, Nelly, Mariela Modumba. Sus nietos, sus hermanos, sobrinos y demás familiares expresan un agradecimiento a todas las personas que con su presencia, ofrenda florales, tarjetas, llamadas telefónicas, oraciones y más manifestaciones de afecto y solidaridad nos acompañaron en nuestros momentos de inmenso dolor. A la vez que invitan a la Santa Misa que en su memoria se realizará el día sábado 8 de agosto a las 11:00 a.m. en la capilla del barrio Tangará de San Miguel de Bolívar. Paz en su tumba. Señor, recibe en tu amor infinito a nuestra querida esposa y madre. Dale el descanso eterno, paz para su alma y alegría de contemplar tu presencia. Agradecimiento e invitación a misa de requiem de quien en vida se llamó la señora María Soledad Flores. Su esposo, el señor Vicente Sangache. Sus hijos Edgar, Israel fallecido, Marlon y Brittany. Agradecen profundamente la gratitud de familiares, amigos y a todas las personas que con su presencia, oraciones, mensajes de apoyo, arreglos florales, muestras de cariño, redes sociales en tan difíciles momentos. Con ese mismo sentimiento de fe y esperanza cristiana, invitan a la Santa Eucaristía que por el eterno descanso de su alma se llevará a cabo el día sábado 8 de agosto a las 4:00 p.m. en la Iglesia Matriz de San Miguel de Bolívar. Sus familiares anticipan sus agradecimientos, paz en la tumba de quien en vida se llamó la señora María Soledad Flores.
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17:58, son las 5:58. A nombre de la cooperativa Juan Pío de Mora, les agradecemos infinitamente por la atención prestada a la programación del día de hoy. En instantes vienen noticias, informaciones, entrevistas, importantes entrevistas que tenemos para el día de hoy. En el informativo hora 18, más comentarios, bueno, y lo sobresaliente en información para brindarles a ustedes, directos amigos oyentes de la radio. El día de hoy en entrevista estaremos, en primera instancia, estaremos con el mayor de la policía, Fabián Cuello. Estará también el doctor Henry Calis a partir de las 19:00, y es que hay importantes noticias, entrevistas el día de hoy. Buenas tardes, Ecuador.

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1: Son las 18 horas.
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0: Estimados amigos oyentes de Radio Espacio, tengan todos ustedes muy buenas noches. Les damos la cordial bienvenida a esta emisión noticiosa del 6 de agosto del 2026. Tenemos importantes noticias para compartir con ustedes. El día de hoy vamos a modificar un poco el formato del programa. Vamos con los titulares y a renglón seguido vamos a estar dialogando lo que habíamos anunciado el día de ayer con el mayor de policía, Fabián Cuello. Tenemos algún inconveniente, voy a cerrar un segundo mi documento porque tenemos algo de inconvenientes. Efectivamente, como les decía, vamos a estar dialogando con el mayor de policía, Fabián Cuello. Él es director del distrito Chimbo San Miguel. Y luego de eso iremos con el desarrollo de las noticias. Hoy tenemos nuestro segmento deportivo y a las 19 horas estaremos dialogando con el doctor Henry Calis. Vamos a hablar del caso Grillete. Estas noticias e información compartiremos el día de hoy con ustedes. Nos vamos inmediatamente a los titulares.
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0: Muy bien, los titulares importantes para el día de hoy. Lula enfrenta crisis diplomática con Estados Unidos y Argentina en plena campaña electoral. Argentina declara a los Chone Killers como organización terrorista. Además, en las noticias de carácter nacional, CONAIE exige derogar el alza del 25% de los pasajes del transporte público. Corte Nacional de Justicia dispone nuevas diligencias en el caso Progen. Unidad Popular, Revolución Ciudadana y Partido Socialista anuncian alianza electoral en Pichincha. Deuda pública de Ecuador alcanza los 93.391 millones de dólares hasta mayo del 2026. Rechazan visita de Javier Milei a Ecuador y cuestionan política exterior del gobierno. Crisis por falta de hierro afecta a niños con anemia en Ecuador. Además, jóvenes reportados como desaparecidos fueron hallados sin vida en Manabí. ¿Qué más tenemos? Operativo binacional deja 13 detenidos por presunta red criminal vinculada a los tiburones. Las noticias de carácter nacional, Luis Coles asegura que su candidatura apuesta por propuestas y reparaciones técnicas. El Cabrunari, Pachacuti, Bolívar rechazan reuniones reservadas con el gobierno. Denuncian presuntas irregularidades en el cobro de pasajes, en la cooperativa 10 de noviembre. Policía Nacional coordina acciones para fortalecer la seguridad en nuestro cantón. Y por último, incendio forestal se registra en las laderas de la ciudad de Guaranda. Anunciamos ya que luego de los titulares estará con nosotros el mayor de policía, Fabián Cuello. Él es director distrital de San Miguel, del distrito Chimbo San Miguel. Luego de eso tendremos el segmento deportivo y culminaremos nuestro noticiero con una entrevista con el doctor Henry Calis, abogado penalista. Con él estaremos abordando el tema del caso Grillete. Así que nos vamos al desarrollo o nos vamos al segmento de entrevistas. Gracias, Vinicio.
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0: Muy bien, estimados amigos, como lo habíamos ofrecido el día de ayer, inmediatamente que abordamos este tema de seguridad, de lo que está sucediendo en el cantón, nuestro compañero Vinicio hizo contacto con las oficinas de la policía y el mayor Fabián Cuello ha aceptado este diálogo, más que una entrevista, es un diálogo, porque está a partir de su llegada modificándose algunos planes, algunos procedimientos y obviamente como medio de comunicación y con las autoridades que deseen nosotros vamos a colaborar y quisiéramos hacerlo público, como lo hemos hecho toda la vida, esta coordinación. Así que, en primer lugar, queremos agradecer la presencia del mayor. Muy buenas noches, mayor. Muchas gracias por atender la invitación.
2: Muy buenas noches. Reciban un cordial saludo de parte desde mi comandante general. Igual forma de mi coronel, mi tito y coronel, Cristian Puma, que se encuentra de jefe del distrito de policía San Miguel de Bolívar. De igual me encuentro como subjefe del mismo distrito. Para mí es un honor, como siempre, darles a conocer nuestro trabajo coordinado con las autoridades que nos estamos sumando día a día. Es verdad, la policía desde el día lunes hasta hasta el día de hoy hemos tenido las siguientes operativos: ordinarios 21, operativos extraordinarios 76, operativos convoy de la percepción de seguridad. De igual forma hemos realizado 10 operativos, teniendo como registro 745 vehículos, 65 motocicletas y 796 personas registradas hasta el momento. Productividad o resultados que hemos tenido en esta semana, corta, pero con muy buenos resultados. Una persona detenida por contravención, una persona detenida por delito, una persona detenida también por boletas de captura, 4 motocicletas detenidas por varias circunstancias, como hemos anunciado en estos medios de comunicación, que no cumplen y no quieren cumplir con las normas, lastimosamente, pero toca seguir. 8 armas cortopunzantes, 2 armas de fuego. Una fue realizada o retirada con sus debidos detenidos en el operativo Chaimpón, que tenemos en Chimbo. ¿Ya? 5 municiones decomisadas. De igual forma, increíblemente, entre semana hemos retirado 200 personas libando en la vía pública. Entonces, vemos realmente cuál es el problema. Que realmente las personas, a pesar que uno se les indica que vamos a hacer operativos, que vamos a hacer controles, existe todavía personas que no nos colaboran. Y eso es mi invitación el día de hoy, mediante ustedes. Gracias por la apertura. Que socializales, cumplamos, apoyemos. Todos somos corresponsables con la seguridad. No solo la policía, no solo las autoridades, no solo el gobierno, sino todos, especialmente la ciudadanía. Más responsable que los mismos que estamos haciendo cumplir la ley.
0: Ahora, mayor, nosotros ayer hablábamos de una modificación que lo hemos hecho hace varios años, cuando teníamos así autoridades de policía que o solicitaban nuestra ayuda o coordinábamos para trabajar juntos con este medio de comunicación. Y lo que yo decía es mejor no tener gente libando en las calles, es mejor no tener pilotos suicidas de motocicletas, es mejor no tener gente alterando la paz ciudadana con sus motocicletas y escapes libres, y ojalá que todos los pilotos de motocicletas porten armas. Pero esto ojalá fuese posible sin sanciones ni citaciones. Así que nosotros hemos vuelto a acercarnos a la policía, en el caso con usted, para proponerles a la policía una campaña, tanto en nuestro medio de comunicación como a través de nuestras plataformas, para buscar la alternativa de provocar campañas preventivas informativas. Así que, mayor, esa es nuestra propuesta. Nosotros no cobramos, no pedimos dinero, no nos interesa nada de réditos económicos, porque ya tenemos nuestros auspiciantes, más nos motiva este interés de buscar mejores días para San Miguel. En los últimos años, San Miguel realmente ha sido un caos, con básicamente el tema de las motocicletas, los estacionamientos, gente que pone en peligro la vida de los transeúntes, gente libadora, conduciendo, y lamentablemente hasta el día de hoy no hay autoridad que pueda controlar ese tema. Así que usted está nuevo aquí, le damos como, entiendo que Giovanni ya le invitó al noticiero, yo soy el dueño de la radio, así que quiero hacerle formalmente la cordial bienvenida a nuestro distrito y ver en qué somos útiles para que podamos trabajar juntos para desarrollar todas estas cosas que son problemas que vive San Miguel. Y hoy que ya usted creo que está 2 semanas, ¿no?
2: Sí.
0: 2 semanas, sí, porque yo estaba escuchando la entrevista cuando estaba de viaje y ahora ya tiene el panorama más claro.
2: Exactamente.
0: Mayor, esa es la propuesta.
2: Sí, lo estamos haciendo, pero también estos medios son importantes para socializar, para que conozcan y para que hagan una autoconciencia la gente. Pero a pesar de eso, mire, 4 motocicletas retenidas, ¿sí? Sin placas, con sus resonadores. Cuando aquí estuvimos diciendo, por favor, vean, vamos a hacer operativos, vamos, ya se socializa. Hemos estado en varios campos diciendo, por favor, vean, vamos a hacer esto. Pero como saben decir, guerra avisada no mata gente, pero si quieren, lastimosamente, toca. Sí, queremos también. Se va a aplicar la norma. Se va a aplicar ¿para qué? Para que pueda la más gente o las demás personas se sumen al buen trabajo de la policía. Uh-huh. Porque esto es un buen trabajo, porque esto es un pedido no solo de la radio, usted mismo como dice, no solo, es personas adultas, personas que están siendo afectadas por este proceder de estas personas, están pidiendo que se realicen los operativos. Entonces, y aparte de eso, también aprovecho estos medios de comunicación, de igual forma, la inquietud la preocupación de mi coronel, jefe de su zona, es que ya estamos próximos a regresar a clases, ¿sí? Jóvenes que tengan motocicletas. Yo sé que los papitos lo hacen por bien, les compran la motocicleta, pero no están matriculadas. Sin cascos.
0: No tienen la edad.
2: No tienen ni la edad. Uh-huh. Entonces, hagamos autoconciencia. Hagamos una autoconciencia y hagamos un análisis profundo. ¿Qué pasaría en la vía que andan aquí tráileres, andan buses? Hay un atropellado, un accidente con esa motocicleta. Estamos poniendo riesgo a nuestros hijos, las vidas de nuestros hijos. Y si no es la vida, es una incapacidad a futuro.
0: Así es.
2: Entonces, hagamos una socialización y ya estamos a un mes para que demos inicio a clases. Entonces, veamos la mejor forma. Con estos espacios, estoy a ustedes, indicándoles, ciudadanía, que nos colaboren.
0: Muy bien. Mire, mayor, acá comienzan a llegar los mensajes de los carros, con música a todo volumen, a cualquier hora de la noche, se llama la policía y no llegan nunca, nos están diciendo. Hay un mensaje. ¿Cómo está hoy que usted está a cargo de la unidad? ¿Cuál es el procedimiento? ¿A qué número mismo se llama? Porque sí es recurrente o fue recurrente anteriormente de que la policía obviamente hasta está mal ubicada por ahí atrás, es una mala ubicación. ¿Cuáles son las nuevas directrices que usted va a dar para que la respuesta sea más similar?
2: Desde el día de hoy, todo el fin de semana va a haber operativos de control de expendio de bebidas alcohólicas. Okay. Usted sabe que las personas ponen sus altos parlantes en sus vehículos y están haciendo uso de esos parlantes y están libando. Uh-huh. Entonces, por favor, también vamos a proceder a la sanción y respectiva con tránsito. Desde hoy comenzó ya operativos conjuntos con tránsito. Entonces, después no estén diciendo, ya me metieron a mi hijito detenido, ya me llevaron a la cárcel. Entonces, hoy, desde hoy, por favor, cuidado, respetemos las leyes de tránsito también.
0: Porque mayor, ¿qué es lo que se va a controlar? Obviamente no se puede en un operativo hacer todo, ¿no? Obviamente. ¿Cuál es el control que se va a realizar desde hoy en adelante?
2: Sí. Desde hoy comenzamos el expendio de bebidas alcohólicas, tanto las licorerías como personas libando en la vía pública.
0: ¿Qué se va a considerar en el tema de los locales que expenden, por ejemplo?
2: Correcto. Primero, que no se expenda a menores de edad. Aquí tenemos varias denuncias que realizan esa actividad. Imagínense, menores de edad consumiendo bebidas alcohólicas. ¿Qué sociedad estamos generando?
0: Así es.
2: Los cumplimientos de los horarios, ¿sí? Que cumplan los horarios de funcionamiento. Entonces vamos a estar con el comisario, vamos a estar con para poder y pedir que se cumpla con una respectiva sanción drástica. Porque lastimosamente somos ecuatorianos y a veces no necesitamos alguien que nos apriete. ¿Sí? Segundo, a los vehículos, como usted dice, mal estacionados, haciendo mal uso de la vía pública, también se va a proceder sancionar, según normativa, para que ustedes tengan un conocimiento y después no estén diciendo, me sancionaron, me citaron, o me estén llamando a familiares a molestar para que intercedan por ellos. Entonces, es importante eso. Entonces, desde ahora, desde hoy, por favor, realicen sus actividades en sus domicilios, que pueden hacerlo de la mejor manera.
0: Muy bien. El tema de las motocicletas va incluido en este,
2: claro,
0: en este asunto. Así es. Mayor, entonces, la invitación que le hacíamos a usted el día de hoy es básicamente para que estas actividades que están ustedes realizando, las podamos apoyar desde este medio de comunicación.
2: Así es.
0: Como usted sabe y la ciudadanía lo conoce, nuestro medio de comunicación es ampliamente escuchado a lo largo de nuestro distrito, de nuestra provincia, y podremos aportar en estos temas para un tema de coordinación, tanto en el tema de la campaña, que podemos hacer una campaña radial, motivando a la gente a respetar las leyes, las normativas, la utilización del casco, cinturón, no sé. Entonces, obviamente, ustedes son los expertos en eso y el compromiso de ustedes de coordinar y nuestro compromiso de apoyar las actividades de la Policía Mayor.
2: Muchas gracias. Y recordarles que el operativo convoy se va a fortalecer. Vamos a seguir constantemente realizando este operativo. Es dispuesto, ustedes saben, a nivel nacional, estamos trabajando por su seguridad. Y espero que todos sumemos un solo puño a lo incorrecto. Muchas gracias por la invitación.
0: Mayor, nos están consultando, la policía se lo ve solo por el día. En la noche no hay operativos en las vías y en la noche hay los problemas con los delincuentes. Nos están llamando desde San Pablo de Atenas.
2: Sí. Bueno, sector San Pablo, un gusto saludarles. Se va a realizar también operativo de allá. Vamos a poner mucho más énfasis San Pablo, Guazapamba, las guardias. Vamos a poner más énfasis en operativos. En la noche, de igual forma, vamos a coordinar con las autoridades para el control del expendio. También hay denuncias allá que el expendio es bastante fuerte. Gente que viva bastante.
0: Muy bien. Mayor, entonces, un gusto primero conocerle. Nuevamente, bienvenido a nuestro distrito, en este caso, Chimbo, San Miguel. Estamos para coordinar, solo esperaría su beneplácito para nosotros acercarnos como medio de comunicación y coordinar la difusión y coordinación con usted. Muchas gracias, Mayor, por venir.
2: Muchas gracias. Esas puertas del distrito están abiertas para ustedes y para toda la ciudadanía. Es su casa.
0: Ok. Muchas gracias, Vinicio. Nos vamos a un corte comercial. Y ya está nuestro compañero casi encima nuestro que nos quiere mandar sacando del escenario. Así que Paolo ya está con nosotros. Vamos al corte comercial.
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6: Hace un mes que la luz de sus ojos de nuestra madre se ha apagado, pero en la memoria permanecen sus más grandes ejemplos de superación, rectitud, fortaleza, alegría que seguiremos con gratitud y amor hasta el fin de nuestros días. 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Los lazos de amor no se rompen con la muerte, sino con el olvido. Mientras vivas en nuestros corazones, nunca morirás en nuestras mentes. Al recordar 3 años del fallecimiento de quien en vida se llamó la señora Victoria Yepes. 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Ha pasado 1 año desde su partida y aunque su ausencia duele, su amor permanece intacto en nuestros corazones. Hoy elevamos una oración para honrar su memoria y mantener vivo su recuerdo. Al recordar con profundo dolor y tristeza 1 año del fallecimiento de quien en vida se llamó el doctor Conrad Ramiro Mora Mora. 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

0: vamos a romper.
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2: Buenas noches a toda la audiencia de Radio Espacio 104.7. Bienvenidos a su espacio deportivo. Les saluda el licenciado Paolo Mendoza. Damos inicio a una nueva jornada llena de emoción, análisis, pasión por el deporte. Inicia, tenemos buenas noticias: Richard Carapaz, Chito Vera, ya reinicia también lo que es Copa Libertadores, Copa Sudamericana para los equipos ecuatorianos, tanto Liga Independiente y el Macará. Empezamos, noticias locales. Acá en San Miguel de Bolívar se viene la 32ª edición Vuelta MTB de velocidad, fuerza, y el próximo 27 de septiembre. No te puedes perder. 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Gracias a quién. 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Si tú quieres más información, si tú deseas cuándo va a ser lo que es la entrega de números, dónde nomás se va a correr, acá te puedes comunicar al licenciado Giovanni Verde Soto. Eso sí, tener una bicicleta en buen estado, tener ese deseo de ser parte de esa 32ª edición acá en San Miguel de Bolívar. Ahora es para que tú pruebes tu fuerza y velocidad, donde la competencia garantiza lo que es premios económicos, trofeos, medallas y también reconocimiento por ser parte de esa 32ª edición acá en San Miguel de Bolívar. Entrena, supérete, compite y vive la Vuelta a San Miguel MTB este 27 de septiembre. Ya se vienen las fiestas de San Miguel de Bolívar. Es de aplaudir de estos eventos. Y cambiamos de disciplina, nos vamos a lo que es el fútbol. Acá en la provincia de Bolívar existe muchas novedades, como es en el equipo del Guaranda Fútbol Club, el actual campeón, y el Mineros Sporting Club. Guaranda ha botado la casa por la ventana. ¿Por qué? Porque ha traído, y ya son parte del Guaranda Fútbol Club, jugadores reconocidos como Chito, como ya casi le pongo Chito Vera, este buen jugador de que viene siendo campeón con el Barcelona, también siendo

y ahora es parte del Guaranda Fútbol Club. Jeffrey Angulo, delantero formado en Independiente del Valle, tiene una amplia trayectoria acá en el balompié ecuatoriano. Jeffrey Angulo, delantero, será parte del Guaranda Fútbol Club. Y José Prado también viene de ser parte del Antonio Valencia, este buen equipo de este mundialista, el Toño Valencia. Ahora será parte José Prado, jugador que buscará hacer historia con el Guaranda Fútbol Club. Mientras el equipo del Mineros Sporting Club hizo fútbol, tuvo la presentación de jugadores, el equipo del Mineros ganó 3-0 al Barcelona, sub-20, le ganó a este buen equipo, el Mineros, le ganó 3-0. Y también tenemos que dar una dolorosa noticia, porque se murió un gran jugador, defensa joven, en el equipo del Mineros Sporting Club. Pierde la vida, por ahí están investigando, pero eso no me compete. Esperemos, y también daré fuertes abrazos a la familia. Fue un gran ser humano, un gran amigo, le conocí, una gran persona. Dios sabe por qué hace las cosas. Germín Mendrano Aguas, ex defensor del Mineros Sporting Club, falleció el día de ayer. Sentido pésame para toda la familia del jugador Mendrano Aguas, ex defensor del Mineros Sporting Club. ¿Cuándo también va a tener otro partido de preparación el Mineros? Va a tener la preparación este día sábado con la Unión de Cotopaxi en el Estadio Horno de Pujilí a las 15 horas este sábado 8 de agosto. Los dos equipos se están preparando, tanto el Guaranda como el Mineros. El Guaranda trae jugadores conocidos y el Mineros también volvió el hijo pródigo. Héctor Manuel Penayo ya volvió al Mineros Sporting Club. Este jugador paraguayo que está militando acá, estuvo en el Uni Bolívar, pero quiso reforzar otra vez al Mineros Sporting Club. ¿Cómo viene esta modalidad? Se cambió totalmente la modalidad de ascenso. Ya no es como el año anterior, que se jugaba los 32avos de final de ascenso, jugaba solo ida y vuelta, mata-mata, y los equipos se iban a la casa. Si el equipo clasificaba, seguía avanzando. Pero ahora ya es muy distinto, se cambió la modalidad del torneo de ascenso. En total, ¿cuántos equipos son a nivel nacional? Son 48 equipos de las provincias, primero, segundo, tercero, depende cómo tienen los cupos. Son 48 equipos, son 8 grupos de 8. Cada grupo clasificarán 2 equipos. Es importante que acá van a tener un total de 10 partidos cada equipo de los grupos. Por ejemplo, el Guaranda Fútbol Club está en el grupo G. Guaranda tendrá un total de 10 partidos ida y vuelta. Es mucho mejor, ¿por qué? Porque prácticamente los equipos bolivarenses jugaban cada mitad de año y por ahí en ascenso perdían y seguían avanzando y se acababa la temporada. Los jugadores de ascenso tienen eso, ese sin trabajo. ¿Por qué? Que el equipo se queda sin ser clasificado, y ya los jugadores de ascenso se quedaban sin trabajo. Pero ahora dio más prioridad la Liga Pro, gracias a EGAS y a el LOR. Ahora esto del ascenso se hizo más contundente, más fuerte, y con esto tendrá mucho más que ver los jugadores para hacerse ver, para hacerse conocidos, para que equipos de primera categoría, de Serie A y Serie B, le conozcan y le lleven a los equipos. Con esto tiene más ventaja los jugadores de ascenso de a nivel nacional de acá de Ecuador. Y después, ¿cómo serían los partidos? Después de que el equipo bolivarense que está en el grupo G y E, el equipo, tanto el Guaranda, si clasifica, Dios mediante, irían a jugar un tipo cuadrangular. ¿Cómo sería ese cuadrangular? Esos son los cuatro equipos jugarán, por ejemplo, se jugarán todos contra todos, se medirán en esos de los dos cupos directos, irán a lo que sería. Por ejemplo, Guaranda clasifica de este cuadrangular, iría al otro cuadrangular de cuatro equipos. De esos cuatro equipos clasificarían solo dos. De esos dos clasificarían solo uno, iría para lo que sería el anhelado campeonato de ascenso de Ecuador. Analicemos cómo están los grupos. En el grupo E está el Cruz de Valdivia, en el grupo G mismo está la Liga de Cuenca,
está en el grupo E mismo Santa Ana, La Troncal.

0: Avicet y el Guaranda en el grupo E. En el grupo G está el otro equipo bolivarense, está la Unión de Aquilema, este buen equipo, también está Baños Ciudad de Juego, Espoli Colorado y Mineros Sporting Club. Ahora es muy distinto, están 6 equipos, de esos 6 equipos clasifican 2 de cada grupo. Muy bien por el fútbol ecuatoriano, muy bien por el ascenso. Va a haber más competitividad y eso queremos, eso desea la gente, ver la que otros equipos vengan. Por ejemplo, el equipo del Guaranda Fútbol Club, de Valdivia, es de Santa Elena. Va a venir acá, el equipo de Santa Elena va a venir acá a jugar con el Guaranda Fútbol Club, también Liga de Cuenca. Este buen equipo de Azuay va a venir a jugar acá. Santa Ana de Manabí también va a venir a jugar acá. La Troncal también de Cañar, Avicet de Azuay también. Así va a ser. Es muy bueno que los equipos vengan a ser parte también del buen fútbol acá en Bolívar. Guaranda y Mineros, estaba por poco, se clasifica este año a Serie B. Esperemos y auguramos lo mejor para los equipos bolivarenses que estarán jugando la próxima semana su primer partido de ascenso nacional rumbo a la Serie B 2027. Por lo tanto, en el ámbito de las noticias nacionales, acá Richard Carapaz ya lo confirmó, ya lo dijo, va a ser parte del Tour de España, va a realizarse el 22 de agosto, la Vuelta a España 2026 a partir del 22 de agosto. Tiene algo aplaudir, Richard Carapaz viene de ganar la etapa 18, la etapa 20, en lo que es en el Tour de Francia. Richard Carapaz, a pesar de que tuvo la pérdida de su mamá, a pesar de que tuvo la operación, nos demostró que cuando uno se quiere y cuando uno quiere dejar en alto su país, su nombre, y lo dejó Richard Carapaz. Con esto, lo que es la Vuelta a España, se va a realizar este 22 de agosto. Richard Carapaz estará participando con el Education Face en esto de la Vuelta a España 2026. Que le vaya a lo mejor a Richard Carapaz. Este competidor ha dejado un legado muy grande a Ecuador, no solo en el fútbol. Ahora con Richard Carapaz se ha abierto las puertas de muchos ciclistas, se ha abierto las puertas de muchos cantones de acá de Ecuador para que tengan ese hábito, no es hábito, con ese deseo, esas ganas de coger su bicicleta, de practicar este bonito deporte que es el ciclismo. Y gracias también a Richard Carapaz, el mundo entero puso los ojos para Ecuador. Qué bien por Richard Carapaz, y les deseamos lo mejor a la locomotora del Carchi, que estará participando en la Vuelta a España este 22 de agosto por Ecuador. Éxitos para Richard Carapaz. Mientras tanto, cambiamos de disciplina, nos vamos a la UFC. Chito Vera vuelve otra vez a ser parte de otra pelea importante. Chito Vera no ha ganado ya 3 años. Ha pasado perdiendo. Y esta vez, Chito Vera, en el peso gallo, el de la UFC 331, estará participando en el evento de Los Ángeles en Estados Unidos, y se contará con la presencia del ecuatoriano Marlon el Chito Vera, que va a pelear, vuelve otra vez a ser parte de la UFC. Y esperemos, ¿no?, que Richard Carapaz suba el ranking, porque ha bajado, ha perdido, ha tenido por ahí lesiones, y sobre todo se pasa factura cuando un deportista, alguien que haga deporte se lesiona, pierde estas secuencias de que mentalmente dice que sí se puede, pero esto, el deporte es de entrenar todos los días. Esperemos y auguramos, ¿no?, que Chito Vera quede en alto y deje en alto el país, y estará participando este 19 de septiembre el Chito Vera en el evento UFC 331, que tendrá como sede la ciudad de Los Ángeles. Chito Vera por la UFC. Mientras tanto, nos vamos, hablaremos un poquito también de Copa Ecuador. ¿Cómo está Copa Ecuador? También ha existido varios resultados que se sorprende, ¿no? ¿Por qué? Porque acá Macará, siendo de primera categoría, perdió con Gualaceo, que está en la Serie B. Esto es fútbol, y lo demostró muy bien. Gualaceo le ganó 4-3 en la tanda de penales. Liga de Quito ganó, gustó y goleó 6-0 a Leones del Norte. Universidad Católica le ganó 3-2 a Milton Tinto. Liga de Puerto Viejo cayó ante Barcelona el día ayer. Por ahí van a lo que es, va a haber sanción para Barcelona. ¿Por qué? porque Mendoza, este jugador Mendoza, no tenía que jugar el día de ayer, pero lo hizo. Por ahí está una controversia. Liga de Puerto Viejo quiere poner esa queja, que por qué Mendoza no jugó, por qué jugó el día de ayer. Están por ahí en veremos, esperemos, ¿no? Por el bien del fútbol, se aclarezca y haga que la justicia, ¿no? La justicia del fútbol es, se tome cartas de asuntos en estas cosas que se está realizando acá en Ecuador. Esperemos que auguramos, ¿no? Que Barcelona, un equipo grande, haga bien las cosas y que siga este buen equipo también, la Capedrita también es conocida acá. Y el otro partido se va a jugar, Unión de Cotopaxi estará jugando con el Aucas este miércoles 12 de agosto, Astillero versus Taquilema el jueves 13 de agosto, Juventud Italiana versus Delfín este próximo 22 de agosto a las 5 de la tarde se va a jugar esto de la Copa Ecuador. Ya se está definiendo quién serán los clasificados para los cuartos de final de Copa Ecuador. ¿Cómo está la Liga Pro Serie A? Ya está en la fecha 24, este día viernes. Y el día de mañana se va a jugar la fecha 24, un partidazo. Liga de Quito versus Independiente del Valle a las 19 horas, sábado 8 de agosto. Aucas versus Leones del Norte a las 16 horas con 30 minutos. Barcelona Sporting Club versus El Macará a las 19 horas. Y el día domingo va a jugar Delfín frente a Lorenzo a las 4 de la tarde allá en Manabí. Guayaquil City versus Emelec. Este día domingo 9 de agosto a las 19 horas estará jugando allá en el Chucho Benítez el equipo de la ciudad del Guayaquil City. El día lunes se cerrará la fecha 24, Técnico Universitario frente al Muchurruna a las 14 horas, Libertad frente a Universidad Católica a las 16 horas con 30 minutos, Deportivo Cuenca versus el Manta a las 19 horas. Esta es la jornada 24, horarios establecidos ya de la Liga Pro, que está rojo vivo. El equipo de Independiente del Valle ha dejado este campeonato como algo sencillo, porque ha dejado y ha ganado, ha gustado y ha goleado. El primer lugar está, repasemos hasta el momento, hasta la fecha 23, cómo está la tabla de posiciones. En primer lugar está Independiente del Valle con 58 puntos. En segundo lugar está Universidad Católica con 39, Macará 38. En tercer lugar, Aucas está con 38 puntos. En el último lugar aparece este buen equipo Manta en el último lugar con 14 puntos. Delfín le siguen en el puesto 15 con 23, Técnico Universitario 26, el Orense 26. Ahí está peleando Club Sport Emelec, viene de caer, está casi a 2 puntos de no pelear este triangular para descender a la Serie B. Esto es la tabla de posiciones de la Liga Pro Serie A, que está en la fecha, se va a realizar el día de mañana, la fecha 24 de la Liga Pro Serie A. Nos vamos a noticias internacionales. Oscar Zambrano sigue gustando al editor técnico del Hull City, este buen jugador joven, 23 años, ex Liga de Quito, ahora volvió a su casa, a Hull City. Lo tomó, le dio la cobijó a este buen jugador, el Hull City. Oscar Zambrano ayer jugó un partido amistoso con un equipo de Austria, jugó muy bien, demostró que tiene categoría, jugó sus 23 años, parece experimentado. Este buen jugador mediocampista, volante, que está jugando en el Hull City de la Premier League. Qué bien por Oscar Zambrano. Mientras tanto, ya se viene lo mejor para los ecuatorianos, se viene para William Pacho, para Piero Hincapié y también para Justin Lerma. La próxima semana se viene la Supercopa de Europa. Como es eso, se va a jugar el campeón de la Champions League, que es el Paris Saint-Germain, el bicampeón. El Paris Saint-Germain irá a jugar con el Aston Villa, campeón de la Europa League. El próximo día 12 de agosto, miércoles 12 de agosto, a la 1:45 será este gran partido entre Paris Saint-Germain versus el Aston Villa. Y la otra final, del otro ecuatoriano, Piero Hincapié, estará jugando la Community Shield, campeón de la Premier League y campeón de la Copa de Inglaterra, campeón de la Premier League, es el Arsenal con Pierre Hincapié, y campeón de la Supercopa es el Manchester City. Estará jugando esta Community Shield, será su primer torneo de esta temporada, Pierre Hincapié. Será su primer la Copa de esta temporada para Pierre Hincapié. Estará jugando el 9 de agosto, del 16 de agosto a las 9 de la mañana, este gran partido entre el Arsenal versus el Manchester City. La final de la Supercopa de Francia, otra vez vuelve William Pacho con el Paris Saint-Germain, este 16 de agosto a la 1 horas con 45 minutos, el Paris Saint-Germain versus el Lens, el campeón de Francia y el campeón de la Copa de Francia estarán jugando esta Supercopa de Francia. Y la otra final del otro ecuatoriano, Justin Lerma, estará jugando entre el Borussia Dortmund, campeón de la Copa de Alemania, con el campeón de la Liga de Alemania, el Bayern de Múnich. Qué bien por los ecuatorianos, y deseamos lo mejor a los ecuatorianos, tanto a William Pacho, que estará jugando la próxima semana, el 12 de agosto, miércoles, a la 1 y 45 minutos. Cambiamos de tema, nos vamos a la Copa Sudamericana, Copa Libertadores. Acá la Copa Sudamericana ya inicia la próxima semana. Muy bien por los ecuatorianos, por los equipos ecuatorianos. ¿Cuándo comienza la Copa Sudamericana? La próxima semana. ¿Cuándo juega los equipos ecuatorianos? La próxima semana juega la Copa Libertadores. ¿Cuándo juega? Acá el equipo del Macará estará jugando la próxima semana por la Copa Sudamericana ante Santos de Brasil. Este buen equipo de Neymar, estará acá Neymar Junior con el Santos de Brasil, pero ahora estará jugando en Brasil el Macará por los octavos de final de la Copa Sudamericana. ¿Qué día va a jugar? Este día jueves 13 de agosto a las 17 horas 5 de la tarde estará jugando entre Macará, irá de visita allá a Brasil ante Santos de Brasil. Boca Junior, el Einer Goa es nuevo jugador de Boca Junior, estará jugando ante Recoleta este día martes 11 de agosto a las 5 de la tarde. Qué bien por Einer Valencia, que estará jugando lo que es en grande de Sudamérica, que es el Boca Junior. Mientras tanto, en la Copa Libertadores comienza también la próxima semana, octavos de final de vuelta. Liga de Quito irá de visitante ante Mirasol el día jueves 13 de agosto a las 5 de la tarde. También el equipo del Independiente del Valle estará jugando el día martes 11 de agosto a las 7 horas con 30 minutos ante Deportes Tolima allá en Colombia por los octavos de final de vuelta. Les dejo con más información. Dios mediante, nos vemos la próxima semana. Les saluda Paolo Mendoza Gaibor.
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4: 19 horas.
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